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Ahora sí, ya no, ¿qué? ¡Échele! Y de aquí están los Carlos, Carlitos, Luna. Tú que la ves, dile cuánto la quiero. Que la adoro, hombre. Oiga, ¿y luego siguen quién? Los rehenes con pienso en... Ah, no, pienso en mí o pienso en ti.

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5: ¡Órale! ¡Cuida va! ¡Cuida va! 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Ahí va para Guadalupe Serna. ¿Cómo le pelea esta canción a este hombre? ¡Le encanta! Ya se ve con el borde.

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5: Ándele, saludos para el buitre allá en la hacienda de Humboldt, a Cookies González y Salvador Flores en Rosales, al Jarro por allá en Saucío, Alonso, Lupita, el Zongo, porque no hay la China y la China tú, por eso ha de ser, íralo, íralo.

0: Carolina.
1: Cabrolina, válgame, iré nomás a ritmo de cumbia, oiga, los montañeches, qué locos. Para bailarla de cachetito suelto, ¿eh?

0: chulada, ya no le echamos el lunes, hijo de su. Bueno, pues ya a todo dar, ya a gusto, hay que ir a dormir, a roncar, pero primero vamos al gym para que se nos quite la pesadez, sí señor, y a cenar como lobo, hijo, el lobo herido, dijo.
1: Es cuando más hambre da.
0: Sí, da mucha hambre. No, sí. Pero fíjese, con un litrote de lechuga con proteína.
1: Con eso tiene hambre. Sí, a gusto, papá.
0: A gusto. Bueno, gracias, compañera de partido.
1: Compañera. De nada, que pasen una muy bonita noche, que cenen rico. Hay pronóstico de lluvia ahorita como para las 11 de la noche. Vamos a ver si sí es cierto. Vamos a ver si se cumple, que esperemos si así sea. Y pues cuídense mucho. Nos escuchamos el día de mañana. Voy a estar con usted martes y miércoles. Primero Dios, creo mañana y tarde.
0: ¿Ah, sí?
1: Sí.
0: Ah, qué padre.
1: Voy a andar por acá con usted. Me va a tener que aguantar.
0: Para darnos unos buenos agarres.
1: Si así, no lo aguanto. Y ahora la verdad se crea. Ahora se crea de show, ¿eh?
0: No, está bien, está suave, hombre. Hay que pelearnos. ¿Qué tiene? Al cabo el de arriba nos asosiega. Órale, pues, gracias. Gracias. Ay, mañana aquí nos vemos de nuevo, mi raza. Gracias. Esto tan. Se acabó. No fun.

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2: Una persona perdió la vida durante la madrugada de este lunes mientras era trasladada de emergencia en un vehículo particular hacia el hospital del sector sur de la ciudad sin que sus acompañantes lograran llegar a tiempo para que recibiera atención médica. Un adulto mayor resultó con lesiones después de verse involucrado en un accidente vial entre la bicicleta que conducía y una motocicleta, en hechos ocurridos en calles del sector surponiente de la ciudad a escasa distancia del reloj público.
3: Sí, traía algunas heridas muy leves el ciclista, por lo cual se solicitó la presencia de la unidad de emergencia para que hiciera una revisión y...
2: A través de un comunicado dirigido a la opinión pública, la familia de Jorge Armendáriz Sánchez informó que el joven no se encuentra desaparecido y que la situación dio origen a la ficha de búsqueda difundida a través de redes sociales. Ya fue esclarecida ante las autoridades competentes, ya que el documento firmado por su propio padre se explica que los hechos estuvieron relacionados con un asunto de carácter estrictamente familiar, mismo que ya fue atendido por la asistencia correspondientes. Un adulto mayor se vio involucrado en un aparatoso accidente luego de perder el control del vehículo que conducía y terminar montado sobre el camellón central en la salida de Delicias hacia Rosales.
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0: Esta rola es para ustedes. 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
3: temperatura 22 grados centígrados. Temperatura 22 grados centígrados.

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1: Proclamación del Santo Evangelio según San Mateo. En aquel tiempo, Jesús subió a una barca junto con sus discípulos. De pronto se levantó en el mar una tempestad tan fuerte que las olas cubrían la barca. Pero él estaba dormido. Los discípulos lo despertaron diciéndole: «Señor, sálvanos, que perecemos». Él les respondió: «¿Por qué tienen miedo, hombres de poca fe?». Entonces se levantó, dio una orden terminante a los vientos y al mar, y sobrevino una gran calma. Y aquellos hombres, maravillados, decían: «¿Quién es este a quien hasta los vientos y el mar obedecen?». Palabra del Señor. Gloria a ti, Señor Jesús.
0: Amados hermanos en Cristo, para desarrollar una pequeña reflexión de la palabra de Dios y así podernos llevar una enseñanza a nuestra vida, pongamos atención en los siguientes cuatro puntos. En este primer punto, reflexionemos en esta frase del Evangelio: Jesús subió a una barca junto con sus discípulos. En las primeras líneas vemos cómo Jesús sube la barca y con él también lo hacen sus discípulos. Este gesto tiene un simbolismo profundo. No es solo un viaje por aguas físicas, sino una llamada a emprender un camino de fe y confianza en el Señor. Mateo, al escribir este episodio, busca mostrar a sus hermanos judíos la invitación a dejarse guiar, ya no solo por la antigua ley, sino por la persona viva del Mesías. Así también nosotros en nuestro tiempo estamos llamados a subirnos a la barca de Jesús, a dejar atrás todo lo que nos ancla al miedo, a la indiferencia o al egoísmo, y navegar con él hacia una vida nueva. Esta decisión no consiste únicamente en una declaración externa, sino en un compromiso profundo y constante de vivir conforme a su palabra. Recordemos siempre que seguir a Jesús es vivir con coherencia, amar con sinceridad y actuar con justicia, dejando que sus enseñanzas moldeen nuestras decisiones y acciones cotidianas. Pidamos al Espíritu Santo que nos llene de su claridad y fortaleza, que renueve nuestro entusiasmo y nos impulse a permanecer firmes en el amor de Dios. Si alguna vez sentimos que nos alejamos, que volvamos a Él sin temor y nos subamos nuevamente a la barca de Cristo resucitado, donde siempre hay espacio para empezar de nuevo con esperanza, fe y alegría. En este segundo momento de la reflexión, meditemos en la frase: de pronto se levantó en el mar una tempestad tan fuerte que las olas cubrían la barca. Cuando la fe está enraizada profundamente en el corazón, no se desvanece ante las pruebas, sino que encuentra en ellas una oportunidad para crecer y fortalecerse. Tener temor no nos hace menos creyentes, al contrario, reconocer nuestras emociones humanas puede ser el primer paso para acercarnos con mayor confianza a aquel que es nuestra paz. Dios es más fuerte que cualquier debilidad que enfrentemos y más grande que cualquier tormenta que nos rodee. Por eso sigamos adelante con fe viva, con la certeza de que si caminamos con Él, ningún obstáculo será definitivo. Él es nuestro refugio, nuestro impulso y nuestra victoria. En este tercer punto analicemos: ¿por qué tienen miedo, hombres de poca fe? Quien confía plenamente en Dios puede mantener la paz incluso en medio de las tempestades más fuertes. Cuando los discípulos lo despertaron, Jesús respondió con palabras que buscaban fortalecerlos y despertar en ellos una fe más firme. Les recordó que no estaban solos y que la confianza es fundamental en los momentos difíciles. A pesar del miedo, tuvieron la humildad de acudir a Él, lo cual muestra que su fe, aunque pequeña, seguía viva y les impulsó a buscar al único que podía darles seguridad. No hay situación sin salida para quien confía en el Señor. Él siempre llega y lo hace con poder, con amor y en el momento más oportuno. Por eso cada nuevo día es una oportunidad para volver a Él, invocarlo con confianza y pedirle que dirija nuestros pasos. Dejemos que su voz calme nuestros miedos y que su presencia nos renueve por dentro. La fe nos sostiene, nos guía y nos transforma. Y con Jesús a nuestro lado, siempre encontraremos el rumbo, aun cuando las olas parezcan grandes. En este cuarto punto meditemos en la frase, ¿quién es este que hasta el viento y el mar le obedecen? En medio de una situación de aparente caos, cuando el viento y el mar amenazaban con desbordarse, el Señor se levantó con autoridad serena y dirigió su voz a la creación. Al instante todo volvió a la calma. Ante tal manifestación de poder y paz, los discípulos quedaron asombrados y llenos de admiración, reconociendo que estaban ante alguien extraordinario. Aquel que incluso los elementos de la naturaleza escuchan y obedecen. Quien creó los cielos, la tierra, los mares y los vientos, también puede calmar nuestras tormentas internas y devolver la paz a nuestro corazón cuando todo parece incierto. A través de la oración y la confianza puesta en Él, hallamos consuelo, dirección, ánimo para seguir adelante, sabiendo que no estamos solos. En la Eucaristía encontramos su presencia viva y poderosa, ese alimento espiritual que fortalece nuestras almas y nos impulsa a vivir con mayor fe, esperanza y amor. Al adorarlo en el sagrario, dejamos que su luz penetre en nuestro interior y transforme nuestras vidas desde dentro, llenándonos de paz, alegría y sentido. Seguir a Cristo con convicción es una lección que llena de propósito nuestro paso por la tierra. Ser parte de su pueblo, caminar bajo su mirada y formar parte de su misión es un honor y una bendición. Él es nuestra mayor riqueza, nuestro verdadero tesoro. Que el Señor, nuestro Salvador y amigo fiel, nos fortalezca cada día, nos ilumine el camino y nos llene del gozo de sabernos profundamente amados por Él. Ahora, con ayuda de las siguientes preguntas, analicemos nuestro corazón para continuar viviendo con plenitud. ¿Confío verdaderamente en Jesús cuando enfrento tormentas en mi vida o dejo que el miedo me paralice? ¿Cómo reacciono cuando siento que Dios guarda silencio ante mis súplicas en medio de la dificultad? ¿Me esfuerzo por tener mi fe firme, incluso cuando las circunstancias parecen estar fuera de control? ¿Reconozco a Jesús como aquel que tiene poder para traer paz a mis días más agitados? Oremos. Señor Jesús, enséñanos a mirarte con los ojos del corazón, sabiendo que estás incluso cuando no te vemos actuar de inmediato. Haznos fuertes en la fe, serenos en la prueba y fieles en el seguimiento. Te lo pedimos a ti que vives y reinas con el Padre en la unidad del Espíritu Santo y eres Dios por los siglos de los siglos. Amén. Que el Señor te bendiga abundantemente en este día, en el nombre del Padre, del Hijo y del Espíritu Santo. Amén.
2: Si esta reflexión... Temperatura, 22 grados centígrados.
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0: Temperatura 22 grados centígrados. Temperatura 22 grados centígrados.
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7: Temperatura, 22 grados centígrados. Temperatura, 22 grados centígrados.

¿Qué tal? Buenos días, muy buenos días, gracias. Buenos días por estar en sintonía esta mañana de martes 30 de junio del 2026. Ya se va el mes de junio. Hoy es el último día. Buenos días, 30 de junio. Adiós, 30 de junio. En este día, bueno, han transcurrido ya 180 días, faltan por transcurrir 185 días. ¿Qué tal, Cunino, eh? André, pues, estamos en la semana número 27 de este año 2026. Hoy se celebra el Santo de Marcial. Luciana, órale. Apolonio, ándele, qué bueno. 30 de junio del 2026. Temperatura en Delicias, 22 grados centígrados. Una máxima de 33 para el día de hoy. Mire, ya se compuso este asunto. Una mínima de 21 grados centígrados. Hay un 60% de probabilidad de lluvia para el día de hoy. 65 el día de mañana, 50 el día de mañana, el jueves, el viernes 45 y el sábado no hay probabilidad de lluvia. El viento de hoy, el viento está un vientecito de 4 kilómetros por hora proveniente del suroeste. Hoy el viento alcanzará velocidades entre 2 y 14 kilómetros por hora con ráfagas de hasta 27 kilómetros por hora. Muy bien, qué bueno. El amanecer a las 6 de la mañana con 8 minutos, el atardecer a las 8 con 2. 74% la humedad, anoche una lluviecita en algunos lugares de la zona. Aquí en Delicias, 22 kilómetros la visibilidad. 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Una dirección y producción del señor Arturo Díaz Cázares, Mario Díaz Cázares, director comercial. Felipe Esquivel Díaz, nuestro gerente del Grupo Radisa. Aquí en el Corporativo DC, quienes habla y les saluda a su amigo y servidor, Richie Morales, en esta mañana, mañana de martes 30 de junio, a pagar el tarjetón y hoy pagan...

0: Los saludos matutinos hoy en este día. Buenos días a toda la gente. Buenos días, doña Rafita Lara. Buenos días, don Chava Valles. Buenos días, Nino Quintana, Loncho Campos, Jorge Morales, Sergio Lozano, Pepe Abundis, Víctor Ramos, Ramón González, Félix Medina, Nena Salinas, al Cuate Pobre, al Gordo y Nostrosa, a Manuel González, al Rueba Chimba, al Profe Servino en Frutería y Estacionera Cuauhtémoc, al Ingeniero Manjarres, a Cachillo Gallego. Buenos días, Burritos Don Morales, Burritos Mon, Burritos Elba, Hugo López en Taquitos Meni, al señor Saeta. Buenos días a Chuma Meni, a Carlos Sainz, a Lencho Acosta, Poli Mague, Pati Neto Gallegos, Polito Holguín, Edgar González, Felipe Campos, señor Barroso, señor Azul y Alfredo Fonseca. A Laurita Horta, su señoría, ¿cómo amaneció? Buenos días, rumbo al gimnasio, me imagino. Laurita Horta, saludos, buenos días. Tengo llamada, buenos días. Bueno.
1: Bueno.
0: A la
1: buenos
0: orden.
1: Días, Richie.
0: A la orden, buenos días.
1: Mire, para dedicarle a mi hijo que hoy está cumpliendo años.
0: ¿Cómo se llama su hijo que cumple años?
1: Se llama Jesús Iván Hernández.
0: ¿De dónde me habla?
1: Le estoy hablando de acá, de Utah.
0: Ándele.
1: De parte de su mamá.
0: ¿Qué anda haciendo usted por allá, hombre?
1: Pues ándele, mire, acá buscando el sueño americano.
0: Bájate, niño del techo, es lo que le digo. Muy bien. No, pues qué bueno. ¿Dónde se escucha? ¿Dónde escucha Jesús, Iván?
1: Ahí en el Campo Real.
0: Ah, muy bien. Jesús Iván Hernández, de parte de su mami, desde Utah, allá desde la capital, desde la capital de los mormones, ¿verdad?
1: Ándele, sí.
0: A que vea, claro, sí, que conozco. Sí. No voy a ir a Windover, aunque esté cerquita, no voy a ir, se gasta mucho dinero. ¿Eh?
1: ¿Cómo la calle ve? Boca, que a mí me encanta andar allá.
0: Bájate, es lo que le digo, es lo que le digo. Alócate, bebé, dijo Richie Morales. Ándele, pues, muchas gracias, señora. Pásala bonito. Ahí sí se
1: oiga,
0: topa.
1: Oiga, ahí le dedica ahorita cuando ponga las mañanitas.
0: Claro, ya no lo tengo aquí.
1: Cuando los cumpleañeros, porque ahorita yo ya voy a trabajar y ya no le voy a...
0: Ah, muy bien.
1: Voy
0: aquí
1: a tener de
0: Jesús Iván Hernández, de parte de su mami. Sí, no se apure.
1: De parte de su mamá, de acá de Utah. Muchas gracias, Richie, ahí que esté bien. Dios si me lo bendiga topa, siempre.
0: Si se topa Jorge Morales, me lo saluda a mi hermano. Por allá vive, ¿eh?
1: Oh, claro que sí, nada más una vez me lo he topado en la tienda.
0: Ah, pues sálgale más seguido los dos. Ándele pues, gracias.
1: Ándele pues.
0: Bonito
1: hasta
0: día,
1: luego,
0: gracias.
1: Richie.
0: Hasta luego. Mira,
1: igualmente para usted.
0: Ya iniciamos bonito a la mañana, como siempre, gracias a Dios. Así de que Juanito Hernández, Villagrán, a Carlos Sánchez, Jenny Correa, Don Machi Hernández, Kiko Gómez, Lupe González, Moncho Gutiérrez, José Luis Chavarría, Alfonso Nájera, Carlos Ávila, Antonio Gutiérrez, 59, a Polo Uribe, a Pepe Moreno, Arturo Fernández, 59, Santiago García, Licha Flores, Josefina García, Chole Cano, a Jesús Manuel Díaz Martínez, Ramón Horacio Casas, buenos días, Oscar Tavares, Rosa María Hernández, Margarita Parra, Baudelia Bonilla, buenos días a Marisol Moreno Reyes, Demetrio Ochoa Cabal 7, ándele, Rocío Miranda, Omar Bertado, Omar Gutiérrez, el Burrero de la Soli, Berito Noriega, señora Reza de Arrieta, Gerardo Ocón, a Raúl García Morales, Felipe Gómez, también para José Javier Carrillo Neri, a Rafael Rivas Luciano, mi compadre, al profe Francisco Javier Miranda y a Julio Ibarra. Buenos días y a todo nuestro gentil auditorio. Gracias por estar en sintonía muy de madrugada, muy de madrugada. ¿Qué le parecen los Bribones esta mañana? ¿Qué le parecen los Bribones, eh? Los Bribones, me refiero al grupo musical. Tenemos llamada. Buenos días.
2: Buenos días, ¿cómo amaneció?
0: Muy bien, doña Audelia. ¿Usted cómo anda?
2: Muy bien, gracias a Dios.
0: Bájate, niño. Oiga, estuvo fresca la noche,
2: Ay, bien, sí, como dijo usted, para que duerman los pies, ¿sabe?
0: No, dígalo, ¿pues qué tiene?
2: Para que duerman los oídos.
0: A gusto. Ah, raza. No, hombre, acá estamos en horario todavía de adultos. No se crea, buenos días. Muchas gracias, mi Baudelia, que tenga un bonito día, ¿eh?
2: Dios lo bendiga.
0: Igualmente, ánimo. Vámonos. Sí, gracias, buen día. Ándele, los Bribones, esta mañana aquí en La Lupe 98.9, Sentencia, buenos días, música bonita, escúchela, bonita, sabrosa, ánimo, hacer cardio, por favor, ándele.

¿Qué tal, Cunino? ¿Qué tal, Cunino? Échele ganas. Ándele, Javier Carrillo. Buenos días. Ánimo, que no panda el cúnico. Échele ganas. Ándele.

¿Qué tal, Cunino? 5:44 5:44 Oye, pues devuélveme el corazón. Oiga, saludos al profe Servín en Frutería y Sachi en Cuauhtémoc. Hoy juega la selección mexicana, ¿eh? ¿Qué tal, Cunino? Ándele, pues. Vámonos con esta bonita melodía, Los Bribones.

Oiga, qué canciones, qué bonitas melodías, hombre, bonitas con mensaje. Échale ganas. Esta se llama Confusión, me gusta mucho, ¿eh? Parece que inicia con eso de quiere nieve, ¿eh?

5:49, 5:49, la temperatura, estamos en 21 grados centígrados, este día será de 33 la máxima, aguantable, ya pasamos los 40 en este pleno verano.

0: ¿Qué tal, Cunino? Los bribones me dicen que en Saucillo fueron hace como unos 50 años. ¡Válgame Dios, qué chulada! Bueno, pues así es este asunto. 6:01 a.m, vámonos al programa de gobierno federal y regresamos. ¿Sale? Ándale, pues.
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7: Hola, hola, ¿cómo están? Soy Claudia Mejía. En esta ocasión vamos a hablar de un tema que le compete a las mujeres. Bueno, en parte mujeres, en parte a tu pareja, en parte a todos, porque somos una red de apoyo aquí en esta vida. Debemos de tener siempre redes de apoyo y no estamos solitos. Entonces, pues vamos a empezar. En esta ocasión vamos a hablar de endometriosis. Es una palabra medio rara y tal vez nunca la hayas escuchado o tal vez sí. Pero si eres mujer, seguramente sí. Y para eso está conmigo la doctora Alejandra López Chávez. Ella es ginecóloga y obstetra. ¿Cómo estás?
8: Hola, muy bien, muchas gracias. ¿Y tú?
7: Muy bien, aquí emocionada porque es tu primera vez.
8: Sí, la primera vez.
7: Endometriosis. O sea, yo escucho endometriosis y endometrio. Bueno, ya nosotras sabemos que el endometrio, pues es esa capita que se suelta cuando estamos en nuestro periodo.
8: Exacto.
7: ¿No? Pero se escucha más peligroso y más feo que solamente
8: sí, suena,
7: eso, ¿no?
8: Suena intimidante la palabra.
7: Exacto,
8: ¿no?
7: Sí.
8: Pues justo lo que mencionabas, o sea, primero hay que entender que el endometrio es esta parte bien interna del útero que va a tener básicamente dos funciones. La función uno es que se va a hacer gruesita entre una regla y la otra, se va a hacer gruesa porque se prepara para recibir un embarazo. Si en esa mujer, en ese mes, no hubo un embarazo, al terminar ese periodo, va a caerse este endometrio en forma de menstruación, ¿no? O sea, el endometrio tiene que vivir justo en la cavidad endometrial y se va a descamar mes a mes en forma de regla. Sin embargo, la endometriosis quiere decir que hay tejido que no es endometrio como tal, es tejido similar, que eso es muy importante entender que no es endometrio, que es tejido similar al endometrio y que va a estar fuera de esta cavidad, que puede abarcar cualquier parte del cuerpo humano, desde cerebro, desde ¿qué? Pulmones, desde claro, el diafragma, pero principalmente va a estar en órganos pélvicos, que puede ser a lo mejor la vejiga, el uretero, el intestino, o literalmente los ovarios, las salpinges. Si bien esta es la localización más frecuente, no es la única. Entonces, realmente los síntomas van a ser múltiples, muy variados, en muchos matices, y cada paciente lo va a vivir de manera distinta. Entonces, si bien la endometriosis puede tener diferentes grados de afectación, siempre va a haber un dato que nos haga sospechar de ella.
7: Y si dices que es otro tipo de tejido que puede estar en cualquier otro órgano, si de por sí el dolor que una siente en su periodo, no me quiero imaginar el dolor que sería tener ese tejido en otro órgano. O sea, ¿esto sí, sí es así?
8: Sí, literal. O sea, al final del día, el tejido endometrial sano que está dentro del útero va a tener receptores para ciertas hormonas, ¿no? Estas hormonas, de manera natural, las produce el ovario. Pero también hay hormonas que producimos a través del tejido graso, a través de ciertos procesos químicos. Pero en una paciente sana, estrictamente hablando, y te hago mucho hincapié en esta parte que tú me acabas de mencionar, el dolor que sentimos durante la regla. Y ese es un punto pivote. La regla puede doler. Claro que puede doler, pero hay un grado para diferenciar cuando es un dolor normal, entrecomillado, y un dolor que ya no se considera normal. Y esta palabra de es que para mí el dolor es normal, el normalizar el dolor, creo que es el gran error que podemos cometer desde a veces las propias pacientes que lo normalizan y también nosotros como médicos que no les damos el peso, ¿no? El ajusta el justo peso a las cosas, ¿no? Entonces, tener dolor durante la regla puede ser normal siempre y cuando no afecte calidad de vida, que no sea un dolor incapacitante, que sea un dolor que te permita hacer tu vida prácticamente normal. Entonces, la endometriosis puede ser extremadamente aparatosa. Pacientes que durante la regla pueden tener sangrado a través del recto, a través de la orina, que pueden llegar a convulsionar, que pueden llegar a tener desmayos, que pueden tener focos de diarrea tremenda durante la menstruación. Y también importante no encasillarlo solo a la regla, ¿no? Porque a veces los médicos podemos caer a que solamente vas a tener dolor durante la menstruación. Y si no estás menstruando y te duele, entonces no es endometriosis. Y eso es un error, porque la endometriosis es una enfermedad crónica. Crónica quiere decir que dura mucho tiempo, que va a ser, se va a ir complicando, que va a ser una enfermedad que va a ser progresiva. Y eso hace que cada vez las molestias vayan siendo más aparatosas. Desde primero ser un dolor, entre comillas, no tan complejo, que a lo mejor con analgésicos se puede tratar, a terminar en situaciones que requieran cirugía por una obstrucción intestinal, porque la función del riñón ya no está del todo bien, y todo porque esta enfermedad es muy agresiva.
7: Nos decías que hay una estadística que nos puede sorprender. ¿Cuántas mujeres lo padecen?
8: La estadística a nivel México se estima que 1 de cada 10 mujeres van a tener algún grado de endometriosis. O sea, 1 de cada 10. Es impresionante. Sin embargo, tardamos en hacer el diagnóstico en promedio de 7 a 10 años.
7: ¿Qué? ¿Por qué?
8: Es muchísimo, exacto. ¿Por qué? Porque los síntomas son sumamente diversos.
7: Wow.
8: El hecho de que el tejido puede estar a lo mejor en el intestino puede hacer que tú, al momento de la regla o fuera de la regla, puedas tener colitis, ¿no? Que tengas esta sensación de estar muy distendido después de comer ciertos alimentos, que tengas problemas al momento de evacuar, que tengas periodos de diarrea, porque el intestino se va a irritar por ese tejido y va a hacer que tengas evacuaciones sumamente líquidas, o que puedas intercalarlas con estreñimiento, porque a lo mejor está obstruida una parte del tubo digestivo, que no permite que pase la evacuación, y puedes alternar entre diarrea y evacuaciones pues duras con estreñimiento y decir es que es colitis. El tema emocional es algo fundamental. O sea, vivir con endometriosis lleva a las pacientes a tener periodos de ansiedad, periodos de depresión, periodos en los que no saben qué está pasando con su cuerpo, y también es fácil que las encasillemos a, bueno, es que tienes estrés por el trabajo, tienes presiones con la pareja, tienes presiones con los hijos, y más bien va de la mano con todo esto de la endometriosis.
7: ¿Por qué les pasa? O sea, pues, ¿cuáles son las causas?
8: Pues mira, la verdad es que desgraciadamente no tenemos los médicos una certeza de una causa única. O sea, hay muchas teorías de por qué sucede la endometriosis, teorías ya muy viejitas, algunas de ellas que tienen casi 100 años de que las empezaron a estudiar. Hay otra teoría que nos habla de que esto se forma desde que éramos embriones, desde que estábamos en la pancita de nuestra mamá. Nuestras células tienen esta capacidad cuando somos embriones de decidir, bueno, tú eres una célula del hígado, te vas para el hígado. Tú eres una célula del cerebro, te vas a cerebro. Tú eres de útero, te vas al útero. Hay teorías en las que estas células no llegaron a su destino final, se quedaron en el camino y por eso quedaron implantes en varias partes del cuerpo. Hay otra teoría que habla de que el cuerpo tiene esta capacidad de transformar un tipo de célula a otra. O sea, hay células que tienen que estar en la parte más superficial de los órganos, que se llaman peritoneo, y a lo mejor sufren este tipo de transformaciones a otro tipo de célula parecida al endometrio. Entonces, la verdad es que hay muchas teorías, también hay teorías genéticas en las que hay un patrón genético de que en tu familia probablemente, si tú tienes endometriosis, tías, primas, hermanas, tu mamá probablemente también tenga endometriosis. Y también cada vez nos acercamos más al tema de las enfermedades autoinmunes, porque hay una cierta relación en pacientes con lupus, en pacientes con artritis reumatoide, esas enfermedades que son también muy difíciles de diagnosticar y que también pueden tener una correlación con endometriosis.
7: Aquí en el ISSSTE sabemos que de primera instancia hay que ir a nuestra clínica.
8: Sí.
7: Ellos nos referirán al especialista. Aquí en el ISSSTE hay todo este grupo de apoyo, tanto emocional como médico.
8: Pues la verdad es que como tal un grupo de apoyo específico para endometriosis, en el tema emocional todavía no, en la parte de psicología todavía no lo hay. En la parte quirúrgica, pues el abordaje ideal es vía laparoscopía. No se sugiere tanto la cirugía abierta porque va a ser bastante más agresiva de por sí. Entonces, en el ISSSTE, en hospitales de tercer nivel, como el 20 de noviembre, como en el López Mateos, como en el 1 de octubre, que hay este abordaje de cirugía laparoscópica, es una buena herramienta. Y todavía más pensando en cirugía robótica. La cirugía robótica viene a ser un parteaguas en el manejo de enfermedades tan complejas como es la endometriosis. Entonces, en este momento, hasta donde tengo entendido, solamente en el 20 de noviembre hay Da Vinci, y eso nos va a dar una oportunidad a los médicos y evidentemente a las pacientes para que tengan manejos mucho más integrales.
7: Me dio mucho gusto que estés aquí.
8: Ay, a ti, muchísimas gracias por la invitación, estoy muy contenta, me encanta hablar de este tema porque siento que como médicos tenemos la responsabilidad con las pacientes de hablar de este tema que a veces está muy oculto.
7: Gracias, yo soy Claudia Mejía, nos vemos en un siguiente episodio. Hasta pronto.
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0: 6 de la mañana con 18 minutos, 6 con 18 minutos en este nuevo día, 6:18, temperatura 21 grados centígrados en la capital agrícola del estado. 6:18, que no se le haga tarde, convénceme, los bribones.

0: 6 de la mañana con 20 minutos, 6 con 20 minutos aquí en La Lupa, 98.9, temperatura 21 grados centígrados.
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1: Temperatura 21 grados.
2: Arroyito, buenos días, 6:25 minutos.

0: Una buena opción para ver el juego entre México, hoy México en 16 de final. 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Buenos días, continuamos, ya son las 6 de la mañana con 27 minutos.
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14: Temperatura 21 grados.
6: 6 de la mañana con 32 minutos. Seguimos con los bribones esta mañana. Vivir sin ti, híjole, ha de ser gacho. ¡Ánimo, buenos días!

0: 6:34, 6:34 aquí en La Lupe, 98.9. Échale ganas, ánimo.
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1: Bueno, continuamos aquí en La Lupe 98.1. Un saludo a doña Rafita Lara. Ahorita le ponemos su canción, doña Rafita, tranquila, tranquila. Estamos con Los Bribones. Continuamos. 6:41. 6:41. Esta melodía se llama Traición. Ay, no me acuerdo de ella, vamos a escucharla. ¿No?

0: Bien, 6:44, 6:44, hoy juega la selección mexicana, 7:00 p.m. Vamos México con todo. Ándele, ánimo, póngase la verde.
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6: Temperatura, 21 grados.
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6:50, 6:50. Continuamos. Hoy juega la selección mexicana. 7:00 p.m. No se lo pierda. Fútbol, el mundial.

Buenos días, 6:53 a.m. Saludos a Don Chuy y a Laurita allá en La Chula. Ánimo, échale ganas, Don Chuy. Mira más qué rico café se está tomando, Don Chuy. Las de harinolina, ahorita también tempranito. El asado, las costillitas. No, hombre. ¡Vámonos a La Chula! México contra Ecuador hoy.

0: Claro que sí, al ritmo de la lluvia, mi estimado padre Pedro Chávez, ánimo. ¡Viva México!
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0: Hoy México contra Ecuador, 7 de la tarde.

¿Qué tal? Buenos días. El día de hoy es 30 de junio del 2026. La temperatura, ándele, temperatura en... Ahí le contesto, Mimón, permítame. La temperatura está en 21 grados centígrados. 30 de junio, hoy es martes. Saludos para Sofía Moreno Rivas, de parte de Mario Moreno. Gracias por estar en sintonía. A Jesús Iván Hernández, desde Utah, su mami le manda muchas felicitaciones. También saludos para... ¿Para quién? Para José Luis Bolaños. Hoy cumpleaños José Luis Bolaños. Échale mi tremendo José Luis. Felicidades y que la pase muy bien. Gustavo Gallegos López, también cumpleaños el día de hoy. Mil felicidades. Le recuerdo, han transcurrido 180 días. Faltan por transcurrir 185 martes. Hoy es día santo de Marcial. Ándele. Lucina y también de... ¿De quién más? Austreberto, Andrés Elganas. Buenos días, La Lupe 98.9 les desea lo mejor.

0: Ándele, José Luis Bolaño, de parte de su marida y mío también. Es ánimo, bájate, niño del techo.
1: Te venimos a cantar.
0: Gracias, buenos días. Vámonos, vámonos a las noticias. Y hoy juega México contra Ecuador en el Mundial de Fútbol. No se le olvide, México contra Ecuador, ponte la verde.
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4: Pues se va a recibir una remuneración económica en caso de que tengan algún ciudadano un arma que quiera cambiar.
5: El director de Seguridad Pública en Delicias anunció la puesta en marcha de la campaña de canje de armas, la cual ofrecerá un incentivo económico a los ciudadanos que entreguen armamento en buen o mal estado.
4: Y también por ahí traen un programa el Club Activo 2030, que es el cambio de algunos juguetes bélicos.
5: El gobierno municipal de Meoqui llevó a cabo la jornada de limpieza en el río San Pedro. Esto a la altura de la comunidad de Las Puentes.
6: La verdad es que levantamos alrededor de unas 10 toneladas entre escombro, mucha basura, ropa, como mucha basura doméstica.
5: La Casa de Cultura Jesús Gardea llevó a cabo el cierre de los talleres correspondientes al semestre enero-junio.
7: Es para mí pues un orgullo ver que Casa de Cultura tenga este número de asistentes al tratarse de los talleres que se imparten ahí.
5: El coordinador de Inteligencia de Seguridad Pública en Delicias dio a conocer los resultados del reporte semanal.
8: Sí, en estos lugares se logró la detención de varias personas por lo que es infringir el reglamento de justicia cívica.
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5: 7:02, ya 7:02. La temperatura en Ciudad Delicia se encuentra marcando los 22 grados. ¿Cómo amaneció el día de hoy? ¿Qué tal va avanzando la semana para usted? Ya estamos a martes. Ya estamos a 30 de junio de este 2026. 30 de junio. El día de hoy se nos acaba el mes del padre. El día de hoy se nos termina, por supuesto, este sexto del año, para iniciar ya el día de mañana con el mes de julio 2026. Y esperemos que vengan muy buenas cosas para usted y para toda su familia, por supuesto, en este mes que está a punto de iniciar. Nosotros, como siempre, listos, por supuesto, para llevarle a usted toda la información a través de las estaciones de Grupo Radisa. Estamos en vivo y enlazados, 93.7 98.9. Mi nombre es Eduardo Hernández, esto es Noticieros Radisa Radio. Muy buenos días. Un joven de 27 años perdió la vida luego de desplomarse cuando se encontraba en un domicilio del fraccionamiento Linda Vista. Fue trasladado de emergencia hacia un hospital. De acuerdo con la información recabada por las autoridades, el fallecido fue identificado por sus familiares como Heriberto H. Tenía 27 años. Los hechos ocurrieron luego de que el joven se desvaneciera en una vivienda ubicada sobre la calle 40 Sur. Ante la emergencia, un familiar decidió trasladarlo en un automóvil particular, un Chevrolet Malibu azul, modelo 2011, con la intención de llegar lo más pronto posible para recibir atención médica. Durante el trayecto, los ocupantes del vehículo se encontraron con una ambulancia cuyos paramédicos detuvieron la marcha para brindarle la atención prehospitalaria. Sin embargo, pese a las maniobras de reanimación, ya no fue posible devolverle los signos vitales. El reporte fue atendido por los elementos de la Unidad Forense de Criminalística de Campo de Servicios Periciales, adscritos a la Fiscalía de Distrito Zona Centro, quienes acudieron a la avenida Río Chubíscar y avenida Sexta, donde el cuerpo permanecía en el asiento trasero del vehículo. Durante la inspección, los peritos observaron que el joven presentaba un golpe en la región frontal izquierda de la cabeza, lesión la cual será analizada como parte de las investigaciones para establecer si está relacionada con el fallecimiento o fue consecuencia de la caída al momento de desplomarse. El cuerpo fue trasladado al servicio médico forense, donde se va a practicar la necropsia de ley que permita determinar con precisión la causa de la muerte. Una situación, le repito, muy triste. Hechos lamentables. Descanse en paz.
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5: 7:09 a.m, ya 7:09. Seguimos con sus reportes, atendiéndolos con mucho gusto. Hablando de los mismos, nos dicen que la calle Batalla de Zacatecas y también en la avenida División del Norte en la Colonia Revolución, toda la calle tiene fallas en el alumbrado público. Mencionan los ciudadanos que ya lo habían arreglado, pero hace aire y se vuelve a descomponer. Y más con lo de la lluvia, ¿no? Imaginamos. también es otro de los factores que influyen mucho en que se genere algún tipo de desperfecto en las luminarias. Calle Batalla de Zacatecas y División del Norte, en la Colonia Revolución, toda la calle falla alumbrado. Ya lo habían arreglado, pero dice la persona que se presentan vientos y se vuelven a descomponer. Ya lo canalizamos con la autoridad competente. Sí es importante que realice los reportes a través de los números de atención de Radiza Noticias, 639-474-0993 y también 639-472-0660. Aquí los canalizamos. Entre más específico el reporte, mucho mejor. Así es, saludos para el INGE, Zacatecas y División del Norte. Muy bien. Seguimos a sus órdenes a través de los números de atención de Noticiero Radiza. Estamos para servirle. Fue el día de ayer un trabajo de nuestro compañero Adrián Gómez desde el lugar de los hechos, que se registra una volcadura de una camioneta en las inmediaciones de la avenida cercana a Las Moras y el Panteón San Juan Pablo II. Generó movilización de parte de las autoridades viales. Los primeros reportes indican que los ocupantes del vehículo abandonaron la unidad tras el accidente, retirándose del lugar antes de la llegada de los elementos de vialidad, por lo cual se desconoce su identidad y paradero. En el lugar quedó una camioneta, una Nissan Titan en color dorado, la cual terminó sobre su costado izquierdo, específicamente del lado del conductor. La unidad presentó daños materiales considerables en su estructura. Elementos de vialidad acudieron para tomar conocimiento de los hechos y realizar las diligencias. Se informó que no hubo derrame de líquidos ni se reportaron personas lesionadas. Esto por razones obvias, al momento de que llegan los oficiales, pues ya él o los ocupantes, pues ya se habían retirado del lugar. Las unidades oficiales permanecieron en la zona mientras esperaban que el responsable acudiera a reclamar el vehículo, así como para fincar las causas exactas de este accidente. Se aplicaron los protocolos correspondientes y ya serán las autoridades que se encarguen de realizar las investigaciones en torno, pues, a quién está a nombre de este vehículo y, por supuesto, aplicar también las sanciones que así correspondan. El hallazgo de un joven de 25 años sin vida en el canal de la colonia Nueva Terrazas y el deceso de otro masculino de 27 años por aparente enfermedad dentro de un auto encabezaron el reporte de la Policía Municipal en Delicias. Tenemos la entrevista con el coordinador Gilberto Terrazas.
17: Muy buenos días a todos. Gracias por estar aquí. Las novedades que tenemos por parte de la coordinación operativa de esta Dirección de Seguridad Pública, comprendidas del día lunes 22 al domingo 28 de junio, se realizaron 72 remisiones por faltas al reglamento de justicia cívica. Se pusieron a dos personas a disposición de la FEM por el delito de violencia familiar y se pusieron a tres personas a disposición del Ministerio Público por diversos delitos, siendo este un masculino de 38 años de edad por el delito de robo de mercancía en el Centro Comercial del Súper. Esto fue el día miércoles 24 de junio en la calle Tercera de la zona centro, por lo que esta persona fue puesta a disposición del Ministerio Público junto con los artículos que le fueron asegurados a esta persona. Asimismo, dos masculinos de 24 y 18 años de edad. Estas personas fueron puestas a disposición del Ministerio Público por el probable delito de daños y robo en grado de tentativa. Esto al interior de un vehículo el día sábado 27 de junio en la Avenida de la Luz del fraccionamiento del ICE Residencial. Asimismo, se tuvo conocimiento de dos personas fallecidas, siendo esta una persona de sexo masculino de aproximadamente 25 años de edad. Esta persona fue localizada al interior de un canal travestido que se ubica en la privada de la Calzada del Charro y calle Segunda Oriente de la colonia Nueva Terrazas, siendo esto el día domingo 28 de junio, aproximadamente a las 6:50 horas. Asimismo, otra persona del sexo masculino de aproximadamente 27 años de edad, el cual fue localizado en el interior de un vehículo de la marca Chevrolet 2011 color azul. Esto fue en la avenida Río Chubisca, en calle Novena Sur, el día de hoy, lunes 29 de junio, aproximadamente a las 01:30 horas. Ahí en el lugar informaron familiares que esta persona se había sentido mal estando en el domicilio. Fue trasladado por ellos mismos para su atención médica. Ahí al lugar arribaron paramédicos de Cruz Roja, quienes informaron que ya no contaba con signos vitales, haciéndose cargo policía ministerial y servicios periciales de ambos eventos para las indagatorias correspondientes. Asimismo, el día domingo 28 de junio, se realiza la detención de un masculino de 32 años de edad por parte del escuadrón motorizado. Esta persona contaba con una orden de aprehensión vigente emitida por un juez.
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6: Una jornada muy interesante que se vivió el día de ayer en este deporte que es el balompié. Se van dos grandes, hubo interesantes sorpresas, obviamente, dentro del campo de juego. Primero, vimos un Brasil-Japón en la cual Japón no la puso nada fácil, por supuesto, para los brasileños. Terminan perdiendo Japón ante Brasil 2-1. Brasil se perfilaba, por supuesto, como uno de los favoritos a avanzar. Queda prácticamente ya dentro de los octavos. Japón se despide siempre con sus gestos y con esta manera tan interesante de enseñarnos las buenas prácticas y las buenas costumbres que tienen como país, como ciudadanos. Gestos interesantes de rendir este tributo a la gente que los estuvo apoyando. También al momento de que se terminaban los partidos, con bolsas para poder limpiar su área en la cual ellos estuvieron y en las que no también. Lejos, lejos, lejos, lejos de lo que pues nos falta por aprender como afición mexicana. Brasil 2, Japón 1. Posteriormente vendría otro de los encuentros que a simple vista imaginaríamos entre una Alemania-Paraguay, una Alemania absoluta, una Alemania que ha sido campeón del mundo en diferentes ocasiones. Una Alemania en la cual se perfilaba también para ser uno de los finalistas dentro de este Mundial. Ayer las cosas se dieron de una manera diferente. Alemania cae ante Paraguay. Un escenario poco probable, un escenario que muchas personas no se lo esperaban. En el cual Paraguay hace todo lo posible y lo imposible para sacar a una Alemania y dejarla fuera del Mundial. Estamos hablando de que ya son eliminatorias. ¿Es ganar o salir fuera del Mundial ya? Se van a pues tiempos extras, posteriormente a la tanda de penales, que era lo que buscaba un Paraguay, por supuesto, desde un inicio. Algunos errores interesantes de la selección alemana. Y termina por vencer Paraguay 4-3 en tanda de penales. Así es, el día de ayer cae uno de los grandes Alemania. Pero esto no es todo, porque vendría después otro de los encuentros que llamaba mucho la atención, que es Países Bajos o bien Holanda contra Marruecos. Un Marruecos que ha sido, pues digamos, de alguna otra manera, no tan valorado por parte de la misma afición. Un Marruecos con jugadas muy interesantes. Un Marruecos que lo dio todo ante una naranja mecánica, ante una Holanda, que quería obviamente pasar a la siguiente ronda. Las cosas también se van muy parecido a lo que tuvimos con la Alemania-Paraguay. Se van a tiempos extras, posteriormente a la tanda de penales. Errores que yo creo que les van a durar pues algún tiempo en poder sacarlos de su mente. No queremos ni siquiera imaginar una presión que se tiene en el Mundial para tirar un penal. Y sobre todo para errar este tipo de penales en un Mundial que queda grabado prácticamente en la historia. Ayer Marruecos saca a Holanda de los octavos de final. Marruecos avanza y le decimos adiós, gracias a Holanda. Que vendría también a sacar algunos memes en torno a algo que pasó con México y Holanda, con el no era penal, usted recordará. Con algunos memes de decir gracias Marruecos. El día de hoy, ¿qué es lo que se estará viviendo? Partidos en lo cual inician a las 11 de la mañana con Costa de Marfil y Noruega. Nosotros pensábamos ver a Haaland contra Mbappé en la fase de grupos para medir obviamente las fuerzas. No metieron a Haaland en la fase de grupos contra Francia. Francia obviamente metió una goleada a Noruega. Ambos pasan a la siguiente ronda, pero aquí ya es todo o nada. Costa de Marfil, Noruega, el día de hoy, 11 de la mañana. Los encuentros siguen para las 3 de la tarde contra Francia, Suecia. Y viene, por supuesto, el plato fuerte para el día de hoy en lo que respecta a nuestra selección. La selección nacional, la selección del Tri, la selección que ha sido en algunos puntos criticada, otros dicen vamos muy bien.

0: van en la fase de grupos. Pero ya con el resultado de Paraguay y Alemania, bueno, pues quedan las cosas pues no tan claras en cuestión de si era una Alemania como las de antes. Y viene a poner, pues de nueva cuenta, una esperanza en la selección nacional. Ecuador ha jugado, bueno, jugó este último encuentro muy bien. Es importante resaltarlo. México contra Ecuador, hoy veremos si pasa México a los octavos de final o le dice adiós en su propia casa, que sería algo bastante doloroso, un golpe directo. Decirle adiós a un mundial en donde prácticamente pues somos parte de las sedes. Es todo o nada, es ganar o morir, como comúnmente se dice. Veremos obviamente cómo se desarrolla este encuentro y esperamos obviamente lo mejor para la selección nacional. Queremos vivir y queremos seguir vivos dentro de este mundial con los octavos. Ya después nos tocaría analizar con quién obviamente seguirían estas fases de grupos. Pero primero hay que sacar este partido. Hay que sacar este encuentro. Y hay que dar obviamente lo mejor para no quedar a deber nada. Para una selección, para una afición que, le repito, es sede. Y una afición que lo ha dado todo por su país. Platíquenos, ¿cuál cree que sea el marcador para el día de hoy? ¿Cree que gane México? ¿O cree que hasta aquí quede el sueño de este Mundial 2026? Lo queremos escuchar, lo queremos leer. 7:25 a.m. Y por supuesto, el día de hoy se estará de nueva cuenta brindando un ambiente mundialista en el gran Estadio Delicias. El alcalde de Delicias, Jesús Valenciano, invita a la población a vivir esta emoción del fútbol y asistir para ver la transmisión del partido entre México y Ecuador. Es para el día de hoy, martes 30 de junio, en el gran Estadio Delicias. La invitación es a partir de las 5 de la tarde, en un ambiente totalmente familiar y seguro. El alcalde reitera la invitación a los delicienses para que acudan con sus familias y amigos portando los colores de México y compartiendo la pasión del fútbol. Queremos que Delicias se convierta en un gran punto de reunión para alentar a nuestra selección y disfrutar de una tarde de sana convivencia, se lo expresó. El gobierno municipal informó que la entrada será libre y que el evento contará con las condiciones necesarias para brindar una experiencia cómoda y segura para todos los asistentes. La invitación está abierta para que la afición viva la emoción del encuentro México contra Ecuador y apoye, por supuesto, al combinado nacional. Así que el día de hoy, de nueva cuenta, la invitación está abierta a partir de las 5 de la tarde en el gran Estadio Delicias. Así, el resumen mundialista de este martes 30 de junio.
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5: Son ya las 7 de la mañana con 31 minutos, 7 con 31, que no se le vaya a hacer tarde, 22 grados es lo que marca por el momento la temperatura en esta ciudad de delicias. El día de ayer se reúnen los mandos de Seguridad Pública Municipal, Departamento de Vialidad y también algunas otras dependencias para brindar pues la información más relevante dentro de las últimas horas. Y entre la información, por supuesto, se torna a pues la cuestión de los accidentes. Una semana en la cual deja un saldo de 6 personas lesionadas, pérdidas materiales superior al millón de pesos. Tenemos precisamente la entrevista con el oficial Moy en representación del Departamento de Vialidad. Tenemos aquí el reporte.
6: El cual fueron 7 choques fuga, 2 atropellos, una caída de canal, una volcadura. Tuvimos ahí lo que son 37 infracciones por accidente. Total de accidentes con motos fueron 3, los cuales uno fueron responsable y los 2 fueron víctimas, 6 lesionados. Aquí los daños aproximadamente fueron 1,079,400 pesos. Se sumaron lo que fueron 10 infracciones por ebriedad, 5 vehículos asegurados por ebriedad, y total de vehículos asegurados fueron 18 por circulación, un total de infracciones de 703. Aquí lo que cabe mencionar es pues, de esos 23, 4 de los accidentes fueron de los más sobresalientes. El primero fue lo que es una volcadura en el Oscar Flores con una moto, resultando lesionado el joven, siendo trasladado lo que es al hospital, ya que presentaba heridas graves. Asimismo, en la avenida de Las Moras y Gilberto Villa, en el fraccionamiento Cumbres del Deporte, aquí fue lo que es un tipo atropello y fuga, resultando una señora, una fémina de 58 años de edad, la cual fue trasladada al nosocomio, también resultado con lesiones de gravedad. Aquí mismo fue una caída canal, lo que fue en la avenida Conaí y 2209, el sector poniente, el cual cayó al canal un marca Toyota color negro, modelo 2017, resultó 50 mil pesos aproximadamente de daños. El otro, aquí en la prolongación de la Fernando Baeza, frente a la gasonera Villalobos, un vehículo que impactó lo que es un arbotante, el cual asimismo el vehículo volcó, resultando lesionado por la persona y fue checado por lo que son los paramédicos.
5: 7 de la mañana con 33 minutos, ya está aquí con nosotros como cada martes Margarita, la cual pues tiene unos productos que a usted le pueden ayudar a sentirse mejor y sobre todo con resultados que ya ha comentado Margarita en las diferentes entrevistas. Buenos días, ¿cómo se encuentra hoy?
7: Muy bien, Felipe. Ay, excelentemente bien con este nubladito. Que rico. No está haciendo tanto calor desde tan temprano.
5: Muy bien.
7: Pero muy, muy bien, muy feliz porque bendito Dios. Ay, nuestro... yo le llamé paquete de emergencia, no lo mencioné así aquí, el paquete que pusimos en promoción.
5: Sí.
7: Pero bendito sea Dios, llegó una persona casi... Ay, no sé ni cómo explicar de mal. Llegó inflamada de pies a cara. De sus pies a su cara, completamente inflamada. Por la deficiencia renal y lo gastrointestinal, para empezar, y ya otras complicaciones adicionales. Pero así, o sea, los tuvieron con engaños y bueno, pero por fin llegaron y como siempre llegan con todas las dudas y las cosas, y llegó su hija y luego ya le hablaron a su hijo, también llegó, hicieron todas las preguntas que pudieron y se les atendió, se llevaron el paquete de emergencia, como por decir hoy a las 12, a las 12 del día.
5: Sí.
7: Y al día siguiente, a las 6:30 a.m, 7, estaba el hijo, por lo que le había sugerido, ya completo, porque había amanecido su mamá mejor.
5: Qué
7: más
5: bueno.
7: Desinflamada, con menos vómito por la mañana. Había tenido muchos vómitos por la mañana. Estaba la señora en unas condiciones muy difíciles.
5: ¿De qué consta este paquete?
7: Este paquete que está ahorita está con todo el tratamiento para lo gastrointestinal y además G3. Está de los principales productos, está Nubi y está G3. Y ya los demás para todo lo gastrointestinal. Son 4 productos lo que cuesta el paquete de emergencia, que le voy a llamar, porque en realidad eso es un paquete de emergencia.
5: ¿Para cuánto tiempo consumirse?
7: Para 30 días. Aquí todo es para 30 días. No hay por menos. Bueno, G3 sí puede ser por menos en cuestiones de quimios, radiaciones y ese tipo de cosas. Puede ser por menos tiempo, porque ahí ya serían otro tipo de dosis.
5: ¿Los mantiene pues con vitaminas, con, vaya, una nutrición de alta calidad, este tipo de productos?
7: Es que todo el producto, Lalo, todo es de alta calidad, porque todo es a base de nutrición y es a base de frutas y verduras, y es lo que la gente no comprende, que, o sea, te están allí diciendo cosas bien, bien. Imagínese, le estuvieron sugiriendo lentejas y habas y chícharos para deficiencia renal. Por favor.
5: Muy bien. Margarita, ¿en cuánto tiempo, en este caso, estamos hablando de una diferencia de qué horas, días, en los cuales ya se vio el resultado?
7: Siempre menciono, Lalo, que con problemas gastrointestinales se ve para el día siguiente. Pero aquí, pues, le digo, no esperaron ni las 12 horas. Bueno, ni las 24, porque hoy a las 12...
5: Sí.
7: Y a las 6:30, 7 a.m. estaba su hijo por el resto de productos.
5: Muy bien.
7: De ver el resultado en su mamá.
5: Y sobre todo, Margarita, lo hemos dicho, ¿no? Invertir en la salud, que es algo muy importante.
7: Es que es algo, Lalo, que si no tenemos en cuenta lo que es nuestra salud, y realmente que se les está hablando de que son realmente una bendición los productos, porque son a base de frutas y verduras. Todo es a base de nutrición, que es lo que el cuerpo requiere, pero a base de nutrición también estás curando los órganos, porque es lo que se hace. No es solamente, o sea, se les está proporcionando energía, vitalidad, salud completamente en todas las formas.
5: Y ya cuando reciben este tipo de nutrientes, pues ya es otra cara que se les ve a las personas.
7: No, pues imagínese ver, cuando veo personas así, Lalo, se me pone la piel chinita, porque digo, ¿por qué esperan hasta estas instancias para venir? Y luego, pues, tenía la duda de que empiece, pues, con el dinero, ¿verdad? Y pues la hija dijo, no, pues completamos G3 entre las dos, pero en eso le mensajeó al hermano, y el hermano llegó, ya completaron el paquete de emergencia, y bendito sea Dios, en la mañanita él regresó por la diferencia para completar un paquete completo.
5: Muy bien, ¿cómo es el proceso para poder adquirir?
7: 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Lalo, aquí quiero hacer una aclaración. Ve que la consulta no se vuelve a cobrar, pero ya me tocaron 2 que 3 personas muy vivas. Entonces, ¿qué vamos a hacer? Toda persona que ha ido a consulta tiene cómo comprobar que ya fue. A ellos no les dije nada, simplemente los recibí, los atendí. Pero como no habían ido ni sabían a qué iban, entonces no tuvieron Es más, dijeron que había mencionado el paquete en 1900. Entonces, ¿qué quiere decir? Que nadie fue, que nadie nada. Lo que vamos a hacer en el futuro es que cada persona que ya fue tiene cómo comprobar que ya fue. Uh-huh. Entonces, con eso ya no van a volver a pagar consulta. Quien no compruebe va a tener que pagar consulta.
5: Muy bien, usted ahí ya les dice
7: cómo. Allí ya les explico. O sea, de hecho, ellos van a saber que tienen cómo justificar que fueron conmigo. Porque tienen sus recetas y tienen cómo justificar quién ha ido. Uh-huh. Quien no ha ido, no tiene.
5: Muy bien. ¿Cuántos años ya, Margarita, con estos productos?
7: Ay, 35. Ya voy para 36 años, Lalo. Gracias a Dios. Y con el consultorio, pues 45, 55 por ahí.
5: Mucha gente de fuera también, Margarita, inclusive, pues nos mencionaba de Estados Unidos también, a otras partes del mundo que la buscan para
7: Estados Unidos y Canadá he tenido pacientes también.
5: Muy bien.
7: Y del país, sí, también se han comunicado.
5: Pues ya lo sabe, usted que nos está escuchando, quiere sentirse mejor, quiere conocer estos productos, porque son muchos, hay variedad.
7: Más de 30 productos, Lalo.
5: Y hay presentaciones también de cada uno de ellos.
7: Sí, todos son diferentes. Todos los productos tienen una presentación distinta.
5: Y usted mismo les dice cada cuándo, cómo y qué tanto tiempo, ¿no?, se deben de consumir.
7: Así es. Allí se les da la primer dosis a todas las personas y ya. A quien lleva su tratamiento no sale de allí sin quedarse incluso 20 minutos o más para que vean que nada es dañoso, nada les va a ocasionar problemas.
5: Y sobre todo que pueden continuar con su mismo tratamiento médico.
7: Sí, no se contrapone con nada absolutamente. Ya ellos toman las decisiones que ellos quieran, pero yo no retiro nada. Ellos pueden continuar con sus tratamientos.
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5: Margarita, como siempre, un gusto tenerla por aquí. Nos vamos con algo
7: Lalo, muchas gracias. Gracias y bendiciones a todos. Lo mejor, su exquisito sabor, nunca la ciencia supo mejor.
5: Gracias, buenos días.
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0: 7:46, sigue marcando 22 grados la temperatura en Delicias. Un ligero descenso en comparación con mañanas anteriores, porque ya para esta hora, usted recordará, teníamos 25 a 27 grados. Ya con estas lluvias que se han estado registrando, gracias a Dios, pues da un ligero respiro, porque sí, por las tardes también alcanzábamos fácilmente los 42 grados, 41 grados. Ya, pues las temperaturas tienden a descender con estas lluvias y a dar un respiro de las altas temperaturas. Con estos, en más información, con estos nuevos señalamientos viales instalados en la Río Conchos, han logrado una correcta adaptación de los automovilistas. Mantienen saldo blanco hasta el momento en accidentes viales. Así lo da a conocer el oficial Moya en representación del comandante Eric Rodríguez. Escuchemos.
1: Sí, lo que fue las primeras semanas, sí, pues la gente, como era un señalamiento nuevo, sí se desubicó mucho, ¿verdad? Pero ya la gente ya, pues ya ahora sí que está aprendiendo a sumarse con esos señalamientos. Y pues afortunadamente hasta ahorita no hemos tenido ni un accidente debido a esa señalización. Por lo pronto sí se han hecho algunas infracciones, ¿verdad? Pero por lo pronto sí, pues la mayoría fueron sugerencias, porque como son señalamientos nuevos, pues hay que brindarle ahora sí que nada más el aviso de decirle a la gente que pues respete el señalamiento, ¿verdad? Ya posterior, si siguen infringiendo, pues ya serían las infracciones. Así es, hasta la fecha sí, para que sea un poquito mejor la señalización y pues un poquito más de respeto con los conductores.
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8: Nueve antes de las 8 de la mañana. Fue un total de 33 inspecciones de seguridad y atención a 65 llamadas al 911 por fallas eléctricas derivadas a la humedad. Ese reporte semanal presentado por el titular de Protección Civil.
9: La parte de Protección Civil de la semana pasada trabajó con 33 inspecciones. Se impartió un curso nada más y fueron 65 llamadas al 911. La mayoría de estos llamados fue en relación a las lluvias pasadas que tuvieron ahí detalles en el sistema eléctrico. Y pues estamos esperando lo que son las lluvias, lo que es lunes, martes, miércoles y jueves. Hay un 65% el máximo de posibilidades de que nos llueva y la temperatura tiende a bajar. No va a pasar de 35 grados. Sí, se les dio mantenimiento por parte de los encargados de los drenes, se les estaba dando mantenimiento.
10: Por ahí uno de los puntos también que pues tienen problemática a la hora de las lluvias fuertes es el puente suprimido. Por ahí las bombas a veces fallan, ¿se han revisado?
9: Ahí fallan a veces cuando se tapa, cuando hay mucha basura, pero si lo ve, constantemente tiene limpieza.
8: Asimismo, brindó más detalles sobre una situación de empleados de una empresa de cobranza. Quedaron atrapados momentáneamente debido a una falla en el sistema automatizado de puertas de seguridad. Detallando el titular de Protección Civil que el mecanismo se bloqueó por completo. Tuvieron que pedir apoyo al técnico hasta Torreón para destrabar alguno de los accesos. Tenemos aquí la información.
9: Espera que cierre una para abrir la otra. Ahí falló el sistema que implementaron, son nuevas. Entonces ya se les hizo la inspección. Un día antes llegaron con la papelería a meterle ahí con nosotros para checar eso. Y dentro del protocolo que nos van a entregar nosotros del programa interno, viene que hacer en caso de que pase eso. Ahí el problema era de que había trabajadores afuera también, ellos mismos.
11: No sabían cómo
9: destrabarla. Hablaron a la ciudad de Torreón y es donde la destrabaron. Afortunadamente no estaban selladas completamente. Podía pasar el aire por ahí.
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8: Ya son 24 grados de los 34 que nos faltan por alcanzar como temperatura máxima para el día de hoy en este cierre del mes de junio 2026. 65% de probabilidad de precipitaciones, gracias. Ojalá que sí se registren las lluvias para Delicias y para la región. El día de mañana, miércoles, esperamos mínimas de 21, máximas de 30. El día de mañana, 70% de probabilidad de lluvia nos marca tormentas eléctricas. Para el jueves, mínima de 21, máxima de 31, 60% de probabilidad de lluvia. Para el viernes, mínima de 21, máxima de 33. Para el viernes, igualmente nos marca tormenta eléctrica, 35% de probabilidad. Para el fin de semana, sábado, mínima de 21, máxima de 33. Cielo nublado. Y para el domingo, mínima de 22, máxima de 33, con 40% de probabilidad tormentas eléctricas para Ciudad Delicias y para la región. Las temperaturas más frescas serán de 21 grados, miércoles, jueves y viernes. Las temperaturas más altas cuando hoy pudiéramos alcanzar incluso hasta los 35 grados. Las probabilidades de precipitaciones están presentes prácticamente durante toda la semana, gracias a Dios. Martes, miércoles, jueves, viernes y domingo son los días en los cuales hay altas probabilidades de precipitaciones. Son pronósticos, tómelos en cuenta. 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
21: Esta mañana en Palco Deportivo, entrevista con Chito Cereceres, presidente de la Liga Estatal de Béisbol. Información de la Copa del Mundo. Brasil ya está en octavos de final. Ayer se fue el equipo de Holanda y se fue el equipo de Alemania. Información del evento del día de hoy. Le tenemos un regalito. Hay una camiseta de la selección mexicana. Ahorita le damos a conocer la dinámica.

Hola, ¿qué tal, gentil auditorio? Muy, pero muy buenos días. ¿Cómo amanecieron? Bien, qué bueno, buenos días. Hoy es junio 30, último día del mes de junio. Hoy pagan. Mire qué contenta la gente aquí en el Grupo Radiza, aquí en el Corporativo. Muy contentos, muy sonrientes, porque hoy es de aquí, es quincena, hoy pagan. Buenos días a nuestro gentil auditorio. Gracias por estar en sintonía con nosotros esta mañana. Mañana de martes 30 de junio del 2026. ¿Cómo amanecieron? Bien. Qué bueno que amanecieron bien. Hoy juega la selección mexicana, hoy a las 7 de la tarde contra Ecuador. Vamos México, póngase la verde, porque hoy México tiene su compromiso ante el equipo de Ecuador. Vamos a ver si llega el partido número 5 de la selección mexicana. Hoy ya está la selección lista y la posible alineación. Vamos a platicar de eso, pero antes, vámonos con las mañanitas, mi estimado Daniel Villarreal Moral, licenciado, porque hoy es 30 de junio, día de Santo de Marcial. Luciana, también el día de hoy es día de santo de Austroclinanio. Ah, Austroclinanio, válgame Dios, qué nombrecito. Se llama así, felicidades, si no, también lo felicito, ¿eh? El día de hoy, bueno, pues han transcurrido 180 días, faltan por transcurrir 185, semana número 27 del año 2026. Saludos para Sofía Moreno Rivas, de parte de Mario Moreno, su bisabuelo, porque está de manteles largos. También para Jesús Iván Hernández, de parte de... Desde Utah, sale de Utah, recibe usted el saludo. También el día de hoy, cumpleaños José Luis Bolaño, de parte de su marida, que lo quiere mucho, y de parte de un servidor, al buen José Luis Bolaños. También Gustavo Gallegos, cumpleaños el día de hoy. Mil felicidades a todos los cumpleaños y cumpleañeras en este día. Pásenla bonito, échenle ganas, y que Dios me los bendiga en este y todos los días. Felicidades también, hoy es día, fíjese, hoy es día internacional, déjeme le digo que de quién. Día internacional de... los asteroides. No hagan chapuza, avance al gimnasio solitos y su alma. Día internacional de los asteroides, así de que los chochos, hoy es día internacional de los chochos, así de que cuídese. Dos derechos y un revés, rutinas de 14 a 15 ejercicios, y luego le cambia, deje los chochos. Ánimo.

Tienes razón, Dani, es día de los asteroides, de los meteoritos. Ah, muy bien, muy bien, muy bien. Bueno, pues nosotros son primos de todo el mundo, no usen los esteroides. Muy bien, échenle ganas. Mil felicidades, ánimo. ¡Feliz!

0: Bueno, continuamos aquí en Palco Deportivo después de las mañanitas. Gracias a toda la gente que está pendiente. Le puedo decir que nos puede marcar al 472-0660 para que se anoten y hacemos la rifa de la playera de la selección mexicana. Apunte ahí a Chito Cereceres de una vez, mi Danilo, luego que sea el primero que anotemos a Chito Cereceres, a ver si saca la playera de la selección mexicana. ¿Cómo estamos, Chito? Buenos días. Buenos días, ¿cómo andamos? ¿Bien?
1: Buenos días, con gusto participamos, mi Richie.
0: Claro que sí, oye, pues es que hoy es un día nacional prácticamente, Chito.
1: Ojalá y ganemos y que siga la fiesta en todo el país apoyando al equipo de fútbol.
0: La verdad que sí, yo creo que nos merecemos. La Ciudad de México luce, pero bonita. Me tocó andar este fin de semana por allá. No, hombre, Chito, de veras es un espectáculo. Y a veces nos presentan cosas que, pues como siempre, ¿no? La teoría del ayudante o de la persona que ayuda en casa, que te hace todo el aseo y si hay algo que no está bien, hacemos un borlotazo. Pero la verdad es que la Ciudad de México luce muy bonita, muy limpia, arreglaron muy bien lo que es la llegada ahí al Estadio Azteca. No, muy bonito. A veces nos venden otra información que no es, pero hay que reconocer, Chito.
1: No, la verdad es que sí se ha comentado que somos buenos anfitriones para este tema. Yo la verdad no me lo esperaba. Yo acudí a Monterrey, no al fútbol, pero estaba viendo la obra para llegar a hacer buenas vialidades y veía que no se iba a terminar. Pero todo el mundo en lo general habla muy bien de lo que ha sucedido. Ayer tres grandes partidos de muchas emociones y bueno, pues eso es lo que da esta fiesta deportiva y enhorabuena por todo ello.
0: Fíjate que se reafirma un poquito más mi teoría de que en el deporte no hay fracasos, porque cuando es una contienda deportiva los dos quieren ganar. Y mandarle o decir fracaso a una selección, en este caso el fútbol, pues es quitarle el mérito a la otra selección. Entonces, cuando hay una contienda y más deportiva, yo creo que no es fracaso. Lo que pasa es que hay que reconocer que el otro jugó mejor, ¿no?
1: No, y hay que vivirlo y bueno, pues sentirlo, ¿verdad? Son emociones que nos brindan los deportistas y bueno, pues qué bueno que así se den las cosas.
0: Muy bien, Chito, una semana complicadona, que quiero pensar, complicadona en el aspecto de situaciones que hace que no, pues llaman la atención, ponen ahí los focos rojos, hablando de lo que pasó en Ciudad Juárez y Camargo, hablando de lo que allá en Madera, pues hubo un intento de invasión al terreno de juego por apoyo a Javier Morales, detallitos que hace que no, incomoda, ¿no, Chito?
1: Definitivamente, mira, yo creo que pues son situaciones que nos está tocando vivir, el tema de que la relación entre Camargo y Indios de Juárez, pues nosotros la tenemos muy clara, ¿verdad? Fue un evento, es de lo que yo te puedo hablar, un evento que se llevó a cabo ahí en una reunión en donde estuvieron de testigos los otros 8 directivos de cómo se llevó a cabo el proceso. La liga pues nada que esconder con respecto a ello y bueno, pues en su momento cuando se requiera pues haremos lo propio para manifestarlo tal como pasó y cosa que ya hemos hecho. En el tema de Madera, bueno, pues una situación que se vivió ahí con la gente de la porra que apoya al señor Morales y bueno, pues afortunadamente hubo la intervención de la presidencia municipal para que se pudiera llevar a cabo el partido. Se hablaba de otras situaciones que nunca existieron, de gente que no era cercana al béisbol, que tema que nunca existió, era gente de la misma porra que apoyaron al manejador y afortunadamente con ese juego ganado por parte de los Venados de Madera, pues se quedó el apoyo a esa directiva que tomó la decisión y bueno, pues enhorabuena por todo ello. Pues son situaciones que nos ha tocado vivir, señalamientos al ampalleo por parte de algunos equipos. Y mira, Richie, en esos señalamientos que nosotros tenemos por escrito, por parte de Indios de Juárez, por parte de Mineros de Parral, porque sí hay un documento que nos mandaron para hacer un reclamo. Nosotros pues estamos experimentando, estamos dando la oportunidad a Ampalleo Nuevo para que participe en este oficio dentro del campeonato estatal. Y esa oportunidad, bueno, pues vinieron esos señalamientos, un error ahí de un Infinfly, si era Infinfly o no era Infinfly, pero en esa tercia pues estaba Ampayeo reconocido para que se tomara una buena decisión. Ahí sí que hay que analizar si fue bien tomada o no bien tomada, si se debió haber retomado o no, y bueno, pues son situaciones que se nos presentan, pero todos los directivos saben que nosotros les hicimos la invitación a todos para que nos mandaran Ampayeo nuevo para ir fogueándolos y darles la oportunidad para que se desarrollen, si no, ¿cuándo? El año pasado se nos retiró un umpire por edad y bueno, pues ahora dimos la oportunidad para que entraran cuatro y ahí los andamos rolando. Obviamente, pues no está limitado a que sea únicamente umpires de base, está limitado, está abierto para que agarren un home y estén ahí con un profesional para que les esté apoyando. Y bueno, pues nos sucedieron ahí ese tipo de detalles que en realidad, Richie, en realidad, viendo los videos y todo lo demás, no era una situación de que hubiera habido esos señalamientos tan, tan graves, ¿no? O sea, los umpires pues están haciendo lo propio y nosotros pues les estamos dando todo el apoyo, unos porque pues la poca experiencia y que les tenemos que dar la oportunidad, y otros que andan ahí echándole las ganas para estar ahí.
0: Fíjate que yo no estuve en madera, pero me tocó ver los juegos y ahora con la tecnología, con la cámara en el jardín central, muy errático, Chito, muy errático el ampalleo de home ahí en madera el sábado. La verdad es que se queda uno así como que, ¿qué pasó? Por ahí también se comenta que algunas personas acá en el graderío pues llegaron ahí a molestar a la gente del patronato del equipo algodonero. No sé si tengas algún reporte al respecto ahorita.
1: No, de eso no tenemos nada al respecto. Ahí nos comunicaremos con el señor Nino para ver ahí lo sucedido. Pero pues sí, son cosas que tenemos que atender. Teníamos nada más el reporte del mal actuar del lampalleo señalado, te digo, y también nosotros apoyados con la tecnología, pues no le vemos ahí observaciones tan negativas.
0: Perfecto. ¿Lo analizan ustedes cuando hay algún reporte o sin haberlo todavía están ahí ustedes
1: analizando? No, sin verlo, sin tenerlo, lo analizamos. Ahorita con tu observación nos ponemos a chambear en eso. Ya saben todos los directivos que cuando un umpire es muy errático, tiene dos semanas de descanso. Afortunadamente ahorita tenemos 19 umpires en operación en esta parte y bueno, pues sí es algo que en lo que nos apoyamos, ¿verdad? Ha habido los señalamientos y ha habido los descansos una vez que estos son comprobados. Hay otros que descansan porque les toca en el rol, okay. Pero siempre hemos procurado tener las mejores tercias en las competencias pues más reñidas, pues.
0: Sí, fíjate que el comentario es por ahí en el caso de la bomba Pineda, después, antes de dar el home run, hay una pichada por ahí que incluso cruza el bat, ya se ve que cruza el bat, no lo marca el umpire y no viene el home run, por eso se agrava mano, y un ponche Alonso Mendoza, chéquenlo, porque sí, la verdad que pues se vio muy, muy mal el conteo en esos dos. Claro, pues es normal, ¿no?, que te puedas equivocar, pero a veces dices, salió mal, muy mal salió el umpire el día ese allá en Madera, no quiere ser la causa de que sea perdido porque, bueno, pues el picheo falló. Si tú quieres, se le exigió un poquito más al picheo, pero tampoco te asegura el que te den un home run después de un conteo bueno o malo. Pero sí, yo creo que sí hay que ponerle por ahí un poquito más de atención a exigirle, pues, al umpire un poquito mejor de trabajo, ¿no, Chico?
1: Claro, no, definitivamente que así sucede. Y como tú bien dices, ¿verdad?, la tecnología nos permite a nosotros checar si cometieron errores y a ellos mismos también, y como saben este tema del descanso y todo eso, bueno, pues la tecnología nos ha ayudado mucho. El tema de la jugada de repetición nos ha ayudado mucho para ver aquí la situación, así es que pues en todo eso nos apoyamos. La jugada de repetición ha sido un tema que ha solventado mucho la problemática y bueno, pues ha sido algo muy desafortunado.
0: Muy bien, Chito, en el caso de los libres tránsito, es hasta la jornada número 10, porque estaba checando la convocatoria y no dice hasta qué jornada, ¿es hasta la 10?
1: Sí, es en las 10 jornadas, en toda la temporada regular hay libre tránsito, y sí lo hemos realizado así de esa manera durante, pues siempre, ¿no?
0: Muy bien. Oye, cayó otro manejador ahora del equipo de Mazulcos de Camargo, no puede Camargo, algo sucede por ahí. El Gato García pues fue dado baja, se anuncia el día de ayer.
1: Sí, hombre, fue algo que pues nos está sucediendo de manera sorprendente ahí con los mazorqueros de Camargo. Mira, yo la verdad, Richie, te lo puedo comentar, le tengo un respeto a los 10 proyectos, no le meto las manos a nada porque respeto los 10 proyectos, que todos tienen un costo pues bastante alto, ¿verdad? Ahorita en estos momentos pues vemos a unos Soles de Ojinaga peleando por estar dentro de la competencia, hacer lo propio para seguir avanzando. Casas Grandes, pues con el mismo padecimiento, la salida de su directivo la semana pasada y ahora agarrando la batuta del compromiso la presidencia municipal, pues eso nos dice que pues son proyectos, que son temas que invierten en todos los equipos, que están todos atentos a que sucedan las cosas de la mejor manera para darles un gusto a la gente de cada una de sus regiones, y la verdad es que mis respetos para todos ellos. Son cosas que nos suceden. Si el equipo no da de manera acostumbrada, hemos visto que el primer cambio que se hace pues es el manejador, y bueno, pues a nosotros no nos queda otra nomás que apoyarlos y basarnos en el reglamento, ya sea para que sustituyan o refuercen a sus equipos.
0: Muy bien, Chito, un cierre muy, muy espectacular, porque son 3 equipos con 12 juegos ganados, 3 equipos con 10 juegos ganados, 2 con 8, y vamos a decir, no tan despegado, pues el equipo de Mazorcos con 15 ganados y el equipo de Mazorcos con 7 ganados. Está la contienda muy, muy reñida, no hay nada para nadie todavía.
1: De eso hablamos, ¿verdad? De los proyectos, que todos ellos son muy interesantes, que pues están en la pelea, que nos quedan aquí jornadas en donde se van a definir ahí los espacios, y vaya que es muy importante estar en la cima, así es que pues ahí van las cosas avanzando.
0: Entre otros detalles, Chito, se habla mucho de la cuestión de jugadores que bajan de Liga Mexicana, que van, que se ven a la Liga Clemente Grijalva, que hablando de la tercera zona, se fueron de aquí, van allá, regresan. ¿No habrá manera de buscarle algún candado, algo para evitar precisamente ese traficar de peloteros, Chito?
1: Pues a lo mejor no afectaríamos a los equipos. Uh-huh. No ha habido una solicitud por ninguno de los directivos de que se aplique un candado, de que el que está participando aquí, si se va a participar a otra zona, ya no podría participar aquí en el campeonato estatal. No ha habido ninguna solicitud por ninguno de ellos. Nosotros las iniciativas que ponemos dentro de los anexos en nuestro reglamento pues son derivadas de las observaciones que ellos nos hacen, así es que pues si ponemos este tema sobre la mesa, seguramente el año que entra en nuestro reglamento se verá aplicado.
0: Fíjate, qué bueno que lo comentas, Chito, porque a veces dicen que es la liga la que está permitiendo eso, que la liga. Entonces, yo por eso hice con toda la intención esta pregunta, porque mientras no soliciten los presidentes jurisdiccionales un movimiento de ese tipo, o una aclaración, o un, vamos a decir, o un candado, pues ustedes adelante, como lo que propone la liga, ¿no?
1: Sí, la verdad es que mira, por ejemplo, ahorita que tú lo citas, el ejemplo este, yo no me había dado cuenta de que estaba teniendo este padecimiento alguno de los equipos en esta participación. Sí. Ellos que lo viven, pues tiene que aplicarse ahí un candado, que probablemente se vean más afectados que beneficiados. Uh-huh. En un momento dado, pero la liga estatal definitivamente es más atractiva para los peloteros venir a participar que irse a la Clemente Grijalva. Muchas veces en la Clemente Grijalva tienen el compromiso de trabajo los peloteros y tienen que ir a cumplir con un fin de semana de ir a participar, pero Acuérdate que el reglamento lo construimos todos, las iniciativas son por parte de la liga, las iniciativas son por parte de los directivos, y ahí lo que se vote en mayoría es lo que atendemos para aplicación en el reglamento.
0: Perfecto, qué bueno que sacamos este tema, porque insisto, a veces se culpa a los directivos o en este caso a la liga, pero pues cada quien tiene su representante, cada zona tiene su representante y puede proponer, puede sugerir, y si no lo hacen, pues yo, porque el documento ese que traen la gente de Parral, que comentan que la suben, que bajan, que por todo en beneficio a un equipo, y pues todos tienen la misma oportunidad, Chito.
1: No, tienen una condición de ofrecer, de proponer. Digo, yo creo que una iniciativa que se mencione ahí donde los peloteros no deben de ir en libre tránsito a la Clemente, a otra área deportiva que no sea la liga estatal, y regresar, venir a jugar aquí, yo creo que se la llevaría de unanimidad una votación de ese tipo.
0: Muy bien, Chito, reporte en Cuauhtémoc y Madera, muy bien el sonido local. Yo no estuve presente, ayer platicaba con unos compañeros y decían, excelente el sonido en el estadio de Madera y el estadio de Cuauhtémoc. ¿Ya se habló algo al respecto?
1: Sí, tuvimos una reunión semana con semana, hemos platicado con los directivos para que nos apoyen con el tema del sonido local. Obviamente nuestros delegados cada lunes tienen su reunión y están como moyote en la oreja y hablando con la gente que maneja el sonido para que le bajen, van y hablan con los directivos de manera amigable, para que pues le hablen ellos con su encargado de sonido local para que nos apoyen con este tema, y bueno, pues sí, vamos a andar muy atentos porque ha ocasionado muchos problemas el tema de la música con las plataformas que se manejan para ofrecer la imagen para toda la gente que ve el béisbol, así es que pues sí es una prioridad que le hemos dado.
0: Así es, y también la gente, ¿no?, que está en el juego, pues si quiere comentar la jugada, que quiere platicar, que quiere pues estar al pendiente de lo que sucede, y a veces la música tan alta. Yo espero que aquí en Delicias, en la tercera zona, este fin de semana, pues tomen cartas en el asunto, porque pues hay muchas quejas, ¿eh? Hay muchas quejas de la gente, y nosotros como medios decimos de otros estadios, porque estamos afuera de las cabinas, pero nos da pena, Chito, cuando dicen en Delicias, pues también hace aire, como se dice habitualmente.
1: No, la tenemos que aplicar para todos, estar atentos ahí de todos los directivos, ahí nuestro secretario técnico, el profe Manjarres, les manda un mensajito de apoyo para que hablen con sus jefes de sonido y que le bajen por la afectación, a todos les pega, a cada una de las zonas, en su gran mayoría tienen un espacio donde transmiten el partido, quieren que el partido también se vea clara la imagen para la gente que no va, y también les afecta, ¿verdad? Es una afectación general el tema de las plataformas dando de baja pues los espacios que nos apoyan.
0: Y dímelo a mí, ya llevo dos Facebook que me han tumbado.
1: Sí, el tema ahí de las plataformas con la música es algo que nos ha pegado a todos.
0: Muy bien, Chito, ¿qué hay para esta semana? ¿No hay reunión? ¿Cuándo es la próxima?
1: Bueno, ya el próximo lunes tenemos convocados a todos los directivos de manera acostumbrada. Hemos venido cada 15 días convocándolos para que nos hagan sus observaciones. La verdad es que son bastantes lo que tenemos semana con semana. El tema del reclamo con el ampalleo fue algo que para nosotros esta semana quitó ahí tiempo, el tema de las complicaciones en las que se vieron implícitos los directivos, tanto Casas Grandes, Camargo, Juárez y todos los que fueron ahí señalados, pues es un tema que debemos de platicar con todos ellos y bueno, pues hacer buenas planificaciones para lo que sigue, que es el playoff. Están 8 equipos por entrar y pues que siga la fiesta, Richie.
0: Definitivamente, lo que sí es muy claro es que umpire que le vaya mal, que no tenga un buen trabajo, por lo que sea, pues habitualmente lo que

0: platicamos con él y le ofrecemos ahí una o dos semanas de descanso. Que Richie, una o dos semanas de descanso representa, pues en realidad una buena lana, ¿eh? Sí. Es algo nada padre el descanso para ellos. Su sueldo es muy gratificante, con el apoyo de todos los directivos. Y bueno, no se trata de que les den al directivo, se trata de que sean imparciales ahí a la hora de la toma de decisiones.
1: Una frase que ocupaba mucho don Gil Morales Mesa, mi señor padre, en paz descanse, le decía: no queremos que nos den, pero tampoco que nos quiten.
0: Así es, definitivamente. En esto del béisbol, que transcurran las cosas y que en el terreno de juego gane el mejor. Así es que no queremos ahí umpires protagonistas. Afortunadamente creo que no los tenemos. Yo veo los reclamos de algunos de los equipos y también pienso en la desesperación de no ganar. Y veo la imagen y veo que le asiste la razón al umpire, o por muy pequeña cosa no le asiste la razón, pero el tema desesperación es un tema que también debemos de poner sobre la mesa en este tipo de reclamos.
1: Definitivamente, yo creo que ahí hay que ser muy empáticos, porque pues yo creo que no hay mala intención.
0: No, definitivamente no, te digo, ellos hacen su trabajo, yo la verdad ni los conozco a muchos de ellos por su nombre, los veo y los ubico por su trabajo, como se desempeñan. Trato de ingerir con ellos lo menos posible, estar socializando con ellos, porque pues ellos en esto del béisbol todo se sabe, todo sí sale a la luz, y afortunadamente estoy bien claro de que de parte de ellos nunca va a haber un señalamiento hacia mi persona de que influí, marqué, pedí, nada de eso. Aquí para mí es que gane el mejor, el que se muestre ahí, siempre pensando, Rishi, en lo que te comenté hace rato, en el respeto al tema económico, al tema de tiempo que cada uno de los directivos le dedica a sus equipos.
1: Definitivamente, y bueno, y hay que aceptar que esta semana el tema fue el umpireo, Chito.
0: Sí, este fin de semana este reclamo hacia el umpireo pues sí fue algo muy, muy atendido por los diferentes directivos, pero te vuelvo a repetir, o sea, el tema de la tecnología, de las imágenes, muchos de los reclamos, muchos de ellos, no te digo que la generalidad, pero muchos de los reclamos es un tema de desesperación de no ganar de los respectivos equipos.
1: Muy bien, Chito, ¿algo más que desees agregar?
0: Pues nada más saludarlos, Richie, saludarlos. Muchas gracias nuevamente por el espacio. Aquí los martes estamos muy atentos a tu llamada para agradecerte que nos des la oportunidad de platicar con la gente de la tercera zona y de todos los demás que nos escuchan. Me apasiona y aprendo, créemelo, que valoro mucho tus comentarios. Los apunto además y los llevo a la mesa en las juntas que tenemos.
1: Muchas gracias, Chito. Pues aquí nos gusta esto y lo que hemos aprendido, pues hay que compartirlo y seguir aprendiendo también, porque en esto no se termina nunca de aprender, Chito.
0: No, y en la liga siempre necesita más candados, más cosas que apretar ahí para que no nos suceda este tipo de eventualidades, pero hay que tenerla muy clara esa parte.
1: Muy bien, gracias, Chito.
0: Gracias, saludos a todos.
1: Ahí te aviso si te sacas la camiseta. Gracias. Vamos a corte y regresamos aquí en Palco Deportivo con más información.
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2: Bueno, pues hoy es un buen día, es un gran día. El día de hoy, póngase la verde, vamos a apoyar al equipo mexicano que va contra Ecuador en los 16avos de final. Hoy el juego es a las 7 de la tarde. Tenemos llamada, vámonos, apuntémoslo para la playera del equipo mexicano. Buenos días.
11: Buenos días, Richie, ¿cómo estamos?
2: Muy bien, ¿quién nos llama?
11: Hugo Estrada, de Camargo.
2: Hugo Estrada, ¿quiere participar por la playera, Hugo?
11: Claro que sí.
2: Ya está anotadito.
11: Hugo, a la selección mexicana.
2: Órale.
11: Voy a ganar el día de hoy.
2: ¿Cuántos gana?
11: Un 3-1.
2: Ay, es rudo usted, mi tremendo Hugo.
11: Vamos por todas las canicas.
2: Ándale, pues sale, ya está anotado, ¿eh?
11: Oiga, para mandar un saludo también.
2: Échele.
11: Por su cumpleaños al joven Manuel Mora.
2: Manuel Mora, cumpleaños.
11: Está cumpliendo años el señor.
2: ¿Meni Mora?
11: Así es.
2: Válgame, me lo saluda, diga el que está pendiente. No se crea, saludos a Meni Mora.
11: Ahí le decimos que se ponga péndulo con los Kawasaki.
2: Oiga, y me ha sentido pésame por el fallecimiento de la planchita, hombre, bad boy del equipo Mazorcos de Camargo. ¿Supo?
11: Bueno, yo soy ahí de Elíces, nomás que mi jale está aquí en Camargo.
2: En Camargo, sí. Ahí en Camargo hay un bad boy que duró muchos años. Falleció el día de ayer, la planchita famosa. Era un morenazo él.
12: muy, muy activo. Me ha sentido pésame aprovechando ahí pues la llamada. ¿Sale?
11: Ándale, pues.
12: Gracias. Ánimo. Llámenos 472-0660. Una playera para caballero, para adulto. Está ya S. Yo soy S, pero con la XL ando en a gusto. Tengo llamada. Buenos días. Bueno.
13: Buenos días, Richie.
12: ¿A nombre de quién? Buenos días.
13: David Vargas Ledesma.
12: David Vargas. Partido para la playera. Sí. David Vargas. Muy pendiente. Ahorita vamos a rifarla. ¿Sale, David?
13: Ok, gracias.
12: Gracias. Llámenos 472-0660. Estamos rifando la playera por parte del Instituto Municipal del Deporte y la Juventud, el ingeniero Jesús Valenciano y el corporativo ADC. Tenemos llamada. Buenos días.
14: Buen día, Richie.
12: Buenos días. ¿A nombre de quién?
14: De Tina López.
12: ¿Tina López?
14: Sí.
12: ¿De dónde?
14: Bueno, voy a sacar, Richie.
12: Ah, muy bien. ¿De dónde,
14: Tina? De aquí en la colonia Primero de Mayo.
12: Ándale, pues. Mucha suerte, ¿eh?
14: Sí, gracias, Richie.
12: Así le dicen unos que venden cachitos de lotería. Mucha suerte. Pues sí, ¿qué puede decir uno? Y luego dice que no. Pues a ver qué pasa, a ver quién es el premiado. Tenemos, llámenos, ahí está la llamadita. Sí, bueno, buenos días. Hola,
15: buenos días.
12: ¿Quién nos llama?
15: Olivia Alonso.
12: ¿Olivia?
15: Alonso.
12: Alonso, ¿de dónde, Olivia?
15: De Saucillo.
12: De Saucillo. ¿Cuántos gana México, Olivia?
15: 2-1.
12: Ay, es ruda usted, Olivia.
15: Claro que sí.
12: Ándele, pues, muy pendiente ahorita la rifa aquí a través de la Lupe, ¿sale?
15: Ándele, gracias.
12: Gracias. Llámenos, 472-0660. Vamos a rifar una playera a la selección mexicana. Tenemos llamada. Buenos días.
16: Buenos días.
12: Sí, ¿quién nos llama?
16: Lorenzo Vázquez.
12: Lorenzo Vázquez, tiene nombre de cuarto en el orden.
16: Así es, mi Richie.
12: A batear Lorenzo Vázquez, primera base. ¡Ay, qué bárbaro! ¿Cuántos gana México?
16: 1-0, Richie.
12: ¡Ay, Dios mío, mi vida! Con el rosario en la mano y con el alma en el corazón, dijo alguien por ahí. ¡Sale! Gracias, muy pendiente. Gracias. Llámenos 472-0660. Hoy a las 11 de la mañana, Costa de Marfil contra Noruega, Francia contra Suecia a las 3 y México contra Ecuador a las 7. Tenemos llamada. Buenos días.
17: Buenos días.
12: A la orden.
17: David Medrano.
12: David, ¿de dónde, David?
17: Carlos, de aquí, de La Obrera.
12: De La Obrera. Sale, ya está listo. ¿Eh? Órale, pues. Anóteme ahí, mi Dani, por favor, a Yajaira, póngale así, Yajaira Cantaritos. Vamos a ver si le ponemos la verde antes de que no le quede. Vamos a tener una llamada. Buenos días. A ver, Ricardo.
18: Buenos días.
12: ¿Quién habla? Bueno, ¿quién habla?
18: Bueno.
12: Buenos días.
18: Perla Villa.
12: Perla Villa. ¿Está enojada? ¿Está triste? ¿O qué le pasa?
18: No, es que estaba escuchando el radio, pero como lo estoy escuchando en el teléfono, como que se escucha diferente.
12: ¿Yo o el radio?
18: No, el radio. Como que se estaba en otra llamada y lo contestó la mía y no, pues me perdí.
12: No se pierde.
18: Pero creo que me apunte.
12: Ya no, ¿su nombre me lo repite?
18: Perla Villa.
12: Perla Villa. ¿Cuántos gana México?
18: 2-1.
12: Ándale, pues, sale, échale ganas.
18: Gracias.
12: Ánimo. Muy bien, ya está anotada Yajaira Cantaritos en esta talla. Después ya vemos la otra, pero por lo pronto en esta ya está. Llámenos 472-0660. Tenemos llamada. Sí, buenos días.
19: Hola, mi Richie, habla Juan Reyes de Naica.
12: ¡Ah, Juanito Reyes de Naica! ¿Cuántos gana México, Juanito?
19: 1-0.
12: ¡Vámonos! Es lo que le digo. A su y sude y 1-0.
19: Sí, sea, y como dijo, con el corazón en la mano.
12: ¡Ándele, pues! ¡Échele ganas!
19: XL en la camiseta, ¿eh?
12: ¡Ande! Aquí tengo una S, pero va a andar a gusto. Apretadita, ¿sale?
19: Mire, pues gracias, Dios nos bendiga.
12: Gracias, buenos días. No se ría. ¡Ah, es XS! No sabía yo que era XS. Bueno, pues ahí sígale. 472-0660. Ahora le está la llamadita. Buenos días.
20: Buenos días.
12: A la orden.
20: Para la camiseta.
12: Muy bien. ¿A nombre de quién?
20: Roberto Martínez.
12: ¿De dónde, Roberto Martínez?
20: Del 92.
12: Del 92. Le falta noche para el 100. Muy bien. Oiga, pues ya está anotado. ¿Sale?
20: Ándale. Gracias.
12: Bueno, pues gracias a usted por comunicarse. México contra Ecuador. Hoy, 16 de final, 7 de la tarde. Ahí en el Estadio de Delicias está usted cordialmente invitado. Pantalla gigante, véalo a gusto en el terreno de juego o desde las gradas. Tenemos llamada, buenos días.
21: Buenos días, Richie.
12: ¿Quién nos llama?
21: Habla Juan Durán.
12: ¿De dónde, Juanito?
21: Del sector poniente, Richie.
12: Del popular sector poniente donde la gente nomás se levanta a trabajar.
21: Y bien temprano.
12: Y muy de madrugada. No, pues felicidades y ahí estamos ya, ojalá y se saque la playera. Así les digo a todos,
21: Órale. Hoy ganamos 2-1.
12: 2-1. Ay, Dios mío, mi vida. Bueno, échale ganas. Ánimo.
21: Gracias.
12: 2-1, ya no me falta que diga, íbamos perdiendo 1-0 y en el minuto 90 metimos 2-90. No, hombre, qué bárbaro. André, llamadita, échele ganas. Buenos días. Bueno, buenos días. ¿Quién nos llama?
3: María Socorro Escajeda.
12: ¿Por qué la pensó María Socorro? ¿Ya no se acordaba de su nombre?
3: Sí.
12: ¿Sí se acordaba? Sí. Todavía no almuerza, es lo que pasa.
3: No, todavía no.
12: ¿Qué va a almorzar? ¿Eh?
3: Tenía para apuntarme esa de las playeras.
12: Ya la apuntamos, pero dígame qué va a almorzar.
3: No sé todavía. ¿No sabe?
12: ¿Cafecito o sí?
3: Sí, también.
12: Ándele pues, échele ganas, también. ¿Eh?
3: Gracias.
12: Bonito día, ya está anotada ahí para la playera. Llámenos 472-0660, 2 minutitos más de llamadas para pasar al Arcorte y la rifa. Tenemos llamada, buenos días.
5: Hola, buenos días, Richie.
12: Ándele, qué entusiasmo. ¿Quién habla? Buenos días.
5: Paulina.
12: ¿Paulina Morales, no, verdad?
5: No, Aguirre.
12: Ah, Paulina Aguirre. Ay, dije yo, ¿quién será? Paulina va a ser mi hija. Muy bien. ¿De dónde nos habla, Paulina?
5: Del sector sur de Delicias.
12: De Delicias. Valga, oiga, qué bonito nombre tiene.
5: Ya sé, ¿verdad?
12: Sí. ¿Quién lo escogió?
5: mi papá.
12: Ah, pues los papás escogemos el nombre de Paulina, ¿sabía usted?
5: Sí, ¿verdad?
12: Yo también escogí el nombre de mi hija, Paulina. Muy bien. Ah, sí. Oiga, ya está en la rifa, Paulina, ¿eh?
5: Muy bien, muchas gracias.
12: Échele ganas. Bueno, gracias a usted por comunicarse. Bonito día. Bye. Buenos días, échele ganas. Llámenos 472-0660. Una llamadita más. Con esa cerramos, mi tremendo Dani. Tenemos llamada. Buenos días.
22: Buenos días.
12: ¿Quién nos llama?
22: Manuela González Carrasco.
12: Manuela González Carrasco. Ande, tiene nombre de pedicurista, oiga. González Carrasco. Sí, ¿verdad? Sí, ¿verdad? Oiga, ¿cómo gana México? ¿Cuántas?
22: Pues ya le perdió 1-0.
12: Válgame Dios, usted como es ruda, oiga. Es ruda, 1-0. Ándele, pues.
22: Cae panzazo.
12: Ay, Dios mío, pero vale. Así hay muchos ingenieros, doctores, licenciados, arquitectos y locutores que pasamos de panzazo, ¿eh?
22: Así es. Pues.
12: Gracias.
22: Ándele,
12: ya sí. Está anotadita. Vamos a corte, mi Dani, y volvemos por más información y la rifa. Órale.
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12: Muy bien, regresamos aquí en Palco Deportivo. ¿Y qué, mi Dani? ¿Ya tiene lista la ruleta? La ruleta esa que... Ahí tenemos ya la interventora de Gobernación, Angélica Reaza, es la que nos va...
1: Le va a dar fe y legalidad.
12: Híjole, pues quién sabe si fe. Se crea que tanta fe tenga, pero legal sí es. Vamos a ver, el tercero. Órale, ¿cuántos fueron por todo, Dani?
1: Al final fueron 26 los registrados.
12: Ah, ya tenía el techo. Vámonos con el primero que queda afuera. Número... A ver, ¿qué número queda fuera? El número.
1: Número 8. ¿Quieres saber el nombre?
12: El nombre, sí. ¿Quién quedó fuera?
1: Jessica Barraza.
12: Jessica Barraza, gracias por participar. Jessica, bueno, vamos a ver. Vámonos con el segundo ruletazo. ¿De quién se trata? Vamos a ver. Dijo... Dijo este... ¿Cómo se llama este muchacho? El que transmite ahí en... el que pi pi pi pi pi ¿cómo?
1: Tu. El siguiente número, sí. Mi Rishi, fue sí. El número 21. Híjole, Juanito Reyes.
12: Juan Reyes, ni modo, Juanito, usted era XL y ese es el, pues ni modo, Juanito. Ni modo. Vámonos con el ganador, la ganadora de esta playera de la selección mexicana, Angélica Reyes. ¿Se anotó? ¿Se ha anotado? ¿Qué tiene? Vamos a ver. Número...
1: El número ganador, número 14, se trata David Vargas.
12: David Vargas, a ver si nos escucha David Vargas, que nos llame. David Vargas, a ver, usted sacó la playera. David Vargas, si es de aquí, a ver si la recoge hoy en el Pollo Feliz. Ahí vamos a estar en el Pollo Feliz a las 2 de la tarde, Pollo Feliz 2 de la tarde. Y si nos puede hablar David Vargas, llámenos antes de que terminemos para ponernos de acuerdo y decirle que hoy en el Pollo Feliz. Bueno, fútbol. El fútbol de la Copa del Mundo. México hoy a las 7 de la tarde contra el equipo de Ecuador. La posible alineación. Ah, tenemos llamada. Pásenla al aire. Bueno.
4: Buenos días.
12: ¿Quién habla? Buenos días.
4: Habla David Vargas.
12: Válgame. ¿De dónde, David?
4: De la Pancho Villa.
12: Ah, oiga, David, ¿qué le parece si hoy va el Pollo Feliz de los chihuahuenses por la playera?
4: De acuerdo.
12: A las 2 de la tarde, ¿qué le parece?
4: A las 2 de la tarde.
12: Y le voy a pinchar una agüita de horchata, ¿cómo la ve?
4: Ahora, qué bien.
12: Ahí lo espero, David. Sale, 2 de la tarde en el Pollo Feliz de los chihuahuenses, ¿sale?
4: Muy bien, de acuerdo.
12: Gracias por participar y échale ganas.
4: Gracias.
12: Ánimo, ya ve, mire. Ya ve, así, derecho el asunto. ¿Cómo puede jugar la selección mexicana el día de hoy? Posible alineación, Raúl Rangel, Israel Reyes, César Montes, Edson Álvarez, Jesús Gallardo, Eric Lira, Brian Gutiérrez, Luis Romo, Julián Quiñones, Raúl Jiménez y Roberto Alvarado. Así puede jugar la selección mexicana hoy contra el equipo de Ecuador. Híjole, su pronóstico, Dani. Y ahí le digo el mío.
1: Me gusta un 2-0 para México.
12: Híjole, me ganó el tema. 2-0 también. Tenemos llamada. Buenos días. Buenos días.
6: Bueno.
12: Sí, a la orden.
6: Toño Heredia.
12: ¿Quién?
6: Toño Heredia.
12: ¿Qué pasó, Toño?
6: Ah, pues para anotarnos.
12: ¡Ya pasó, Toño! ¡Ya hicimos la rifa, Toño!
6: No, pues es que no alcanzaba a contestar la llamada.
12: No, hombre, es lo que le digo, mi Toño. Válgame Dios. No, ya hicimos la rifa, se la sacó David y va a ir por ahí al Pollo Feliz. ¿Sale?
6: No, ándale, pues.
12: Échale gana, mi Toño. ¡Ánimo, mi Toño! ¡Órale!
6: Va a ganar 3-0 México.
12: ¿3-0 México?
6: Sí.
12: Come el gallo con los de Ecuador. Está bien. Que gane. Yo digo que 2-0. ¿Qué, Toño?
7: Ya está.
12: Órale, pues. Debemos esperar que gane la selección mexicana. Vamos a apoyarle. Ya sabe, Estadio Delicia, desde las 5 de la tarde, las estampitas que se van a estar cambiando es por parte del DIF. Oiga, llene su álbum porque esto está, se está acabando. Llene su álbum, vaya a las 5 de la tarde con el álbum Sus Niños y ahí presta a Neymar, ¿no? Que presta a Fulanito. Y ahí se dan las estampitas, por favor. Dice, en penalti, Richie, me gana México 5-4. Ay, Dios mío, no, los penaltis nos quedan muy bien a nosotros, los mexicanos no somos muy de penaltis. ¿Verdad que no? ¿Qué caso tiene? Bueno, pues ayer Alemania empató con Paraguay y en penales ganó Paraguay 4-3. Y luego también, pues ayer, el equipo Holanda se fue, Marruecos. Marruecos viene pintando bien, ha tenido buenas temporadas en el fútbol a nivel mundial, ¿eh? Este año ha sido buen año de los marruecanos. Oiga, llegó el compa Coronado. Vámonos a corte, gracias, que se quedan con el compa Coronado. Si anda usted agüitado, no le cambie, quédese con mi compa Coronado, porque hoy viene, ay, como si fuera un player de home. De azul, con negro. ¡Ánimo! ¡Buenos días!
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0: Hola, hola, buen día, mi raza. Aquí andamos ya listos, arrancando en una mañana nublada. Es más, tuve frío en la madrugada, Dios mío. Tuve que poner los 20,000, apagar, abanicos que tenía alrededor. Abanicos. Oiga, mi raza, buen día, échale ganas. ¿Qué onda, Kiux? ¿Cómo anda esa mujer?
1: Bien, gracias a Dios, que le faltó una cobija, pero humana.
0: Ah, exactamente, de carne, ¿cierto? Una cobija de casino, con esa ni me tapo. A gusto, papá. Saca la mano, ya está, dijo aquel. Oiga, qué padre, ¿qué onda, Kiux? ¿Cómo anda la mujer?
1: Buenos y madrugadores días, mire, ahora
0: sí,
1: nos desmadrugaron, Dios mío.
0: Ya sé,
1: desde Kiux, muy temprano andamos aquí.
0: Está bueno, bien.
1: Pues,
0: se dignifica su sangre, hombre, se purifica y lo que le sigue.
1: Quisiese que fuera así. Oiga, buenos días, sigan todos ustedes. Aquí andaremos acompañándolos en esta bonita mañana de martes. Oiga, sí, nos amaneció bien bonito, bien nublado en la mañana que veníamos para acá, para Radisa. Súper nublado en la mañana y por mientras, pues ahí andan las nubes. El día de hoy todavía persiste lo que es el pronóstico de lluvia. Esperemos primeramente, Dios, que así sea y así siga, porque hay pronóstico de lluvia para toda la semana y que nos siga lloviendo bastante.
0: Oiga, pero es grande, ¿no?, el pronóstico.
1: El salto. El más grande es para el día de mañana. El más grande del pronóstico es para el día de mañana. Hay de un 75% probabilidad de lluvia para mañana. Así que esperemos
0: 75.
1: Que sí. Ajá. No. El día de hoy nos marca que más o menos como a las 8 de la noche se va a soltar el chipi chipi. Pero por mientras va a estar soleado.
0: Bueno, pues ojalá y no. Y se
1: gracias
0: mantenga.
1: A Dios no va a estar tan caluroso. Fíjese.
0: Sí, no.
1: Ya gracias a Dios por las lluvias. Ha bajado la temperatura,
0: sí,
1: porque, híjole, la semana pasada, qué feo, andaba planchando el diablo.
0: Andaba aquel sobres
1: horrible.
0: Con Buluberta. ¡Bueno!
2: Sí, buenos días, Coronado.
0: Buenos días, ¿cómo está, mujer?
2: Pues muy bien, gracias a Dios.
0: Qué bueno,
2: con
0: mujer.
2: Con la lluviecita.
0: Ándele, sí, todo, mire, para que vea qué bendición tan grande. Ahorita una lluvia ya es como 1,000 veces más bendecida. Sí, nos hace mucha falta. Oiga, ¿en qué le ayudo, mujer? Dígame.
2: Si me puede poner No hay amor.
0: No hay amor. ¿Con los Sapson o con Tini Morri?
2: No, con los Sapson.
0: Con los Sapson. Órale, ya nos cayó chamba. Kiux. ¿Y para quién, oiga, o qué? Se levantó melancólica y que dijo, voy a pedir esta rola.
2: Sí,
0: qué bueno. Está bien.
2: Pues en veces no hay abrazos, no hay besitos,
0: no hay
2: beso, nada.
0: No hay nada. A veces, y a veces sobran. No siempre no hay, a veces no hay. Como Espinoza Paz.
2: Nadie, ¿eh?
0: Oiga, como Espinoza Paz, ¿sí ha oído su rola? A veces
2: sí.
0: Duermo solo y a veces no. A gusto, papá. No, pues ahí le ponemos. ¿Dónde nos escucha?
2: Aquí en Saucillo.
0: Saucillo. Órale, pues, ahí se la ponemos, ¿eh?
2: Ándele, pues. ¿Quién es el Kiux?
0: Es la Kiux, sí, la Kiux.
2: Bendiciones y que Dios nos la guarde muchos años a ella y a usted.
0: Órale, ahí está.
1: Igualmente, gracias.
0: Y disfrute la mañana, ahorita que está nublado.
2: Que tenga buen día.
0: Órale, gracias. A ver, bueno.
3: Buenos días,
0: ¿quién habla?
3: Casi nadie.
0: Oh, Buluberta, soltera, ¿toda está soltera?
3: No, ya voy por él ahorita en la tarde.
0: Fíjese, va por él. ¿Cómo la ves? Anda de rogona, hijo eso. No,
3: yo no. Yo le hablé y le dije que, ¿cómo andas? Y dijo, no, pues.
0: Pues, ¿qué quiere decir? Si usted le habló, ¿qué quiere decir? ¿Que anda de rogona? Ay, no, de rogona, no. Yo le hablé. Pues lo que quiere
3: decir. Pues
0: yo le
3: hablé cómo andaba nomás.
0: No. Ay,
3: una mujer siempre se preocupa por el hombre, aunque el hombre sea machista.
0: Oiga, Buluberta,
1: equivocada.
0: Se ha dicho, sí, equivocadísima. No, nomás que todo lo acomoda a su conveniencia. Oiga,
3: no,
0: Blumer,
3: no, sí es cierto, espérese. Porque una oiga. Mujer ama a una persona, aunque sea el hombre machista, ahí está la mujer.
0: No,
3: la
0: por
3: mujer.
0: Eso no. Es de rogona, no, hombre, no, no, no.
1: No, no.
0: ¿Cómo ve que es esta mujer?
1: Necesita mire. Una ir al psicólogo.
0: Claro, oiga, oiga, Blumer.
1: Está muy mal.
0: Sí, no, no, malísima, malísima, pero bueno, pues es que lo quiere y no quiere que se le vaya por ahí. No, yo dije que ella va a aguantar, aguanta mangos que va a aguantar si está enamoradísima. Entre más le peguen, más lo quiere, sí, señor. ¿Cómo ve? ¡Qué honor! Hay que ponerle un cero a la izquierda.
1: Muy mal, Julio, no, ¿eh?
0: Ni modo, pues es que así es, ni modo. Oiga, yo, ¿y a dónde va a ir por él?
3: ¿A Mioqui?
0: Ay, ¿qué andaba haciendo en Mioqui aquel? ¿Todo estrampado o qué?
3: Todo estrampado.
0: No, pues ya se agarró otro tipo de aquello, de estupefaciente. Ahí lo va a notar usted en su comportamiento. Le va a partir su mandarina en gajos tempe. Cada rato, además le va a hinchar la trompa más. ¿Oyó?
3: Pues sí, pero no, yo lo saqué de esos días, tampoco no voy a poder ver, ya sé lo que deje, explico.
0: ¿Cómo ve? Ande, si no es, no es este gripa, no es gripa. Bueno, pues cada quien. Ay, usted sí le gusta.
3: Sí, yo soy psicóloga.
0: Sí, ¿de dónde?
3: Con un leño que le den el mero lomo, con ese se...
1: Rolando calles.
0: Fíjese, con un leño, ¿cómo ve? Cálgame, mi padre Dios. Apiádate de esta mujer, Dios mío. No sabe lo que hace ni lo que dice. Pero bueno, pues a ver cómo le va ahí en la vida. Ay, pues. Ay, Dios santo. Bueno, ándele pues, Blumer, te aquí. No, está a falta y me pide una canción para enamorados. ¿Cuál quiere?
3: Póngame, me dijo, abrazado de un poste.
0: Mire, ¿cómo ve? ¿Cómo la traerán esta mujer? Ya vivió su primer duelo. ¡Qué bárbara! No, no aguanta otro duelo para cuando... se dan toditita. Bueno, ándele pues, ya vio la foto que le mandé suya.
3: El video.
0: Sí, el video. Ahí salió la Buluberta, ¿no la vio? Ahorita le mando el video. Ándele pues, Buluberta.
3: Ándele pues,
0: vaya
3: gracias.
0: Por aquel antes de que se ponga arribototota. Y ya con
3: ahorita
0: humo no.
3: Salga de trabajar.
0: Ya con humo no, ya un poco más fuerte. Fíjese qué barbaridad, Dios mío. Qué barbaridad, Dios mío. Ándele pues, gracias.
3: Bye, saludos Ángel y Kiux.
1: Saludos.
0: Ahí está la Kiux. Ay, chele pues, Kiux, esa rola buena de los Sapso.
1: Ay, que no arranca con esa.
0: Ah, bueno, está bien, hombre. Órale pues, mi raza, hay que darle duro a la baila. Disfruten esta mañana nublada. Todas están, sí, todavía está nubladita.
1: Medio borrascoso.
0: Medio borrachón, dijo aquel. Órale pues, mi raza, estamos en la Lupe, échele ganas. Y ya que ella va por aquel ingue a su jamona.
1: Hay que picharle el psicólogo.
0: El psicólogo, no nomás el psicólogo.
1: Y el psiquiatra.

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0: 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O sea, que vaya, que vaya. 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Oiga, yo pensé que México jugaba contra Honduras. Dije, ah, va a estar bueno. No, es contra Ecuador. No, está más fácil.
1: En primer lugar, Honduras ni pasó.
0: ¿No pasó? No. ¿Y por qué? ¿No le abrieron o qué?
1: Pues no le quisieron abrir la puerta.
0: No, pero es buen, traen buen equipo Honduras, ¿eh? Yo no sé qué pasaría. Pues siempre le gana a México.
1: Pues no, ahora nada,
0: Gallo. No, pues ya se les quitó un subsidio, pues. Bueno, hoy, oiga, hoy martes, el juego del Mundial. Fíjense nada más, Ecuador contra México, México contra Ecuador. 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Mañana es miércoles botanero, Para que todo mundo vaya y se ponga como chinchita mañana miércoles. El jueves va a ser de karaoke, $100. Al primer lugar, el jueves de karaoke, $100. Al primer lugar, oiga, al que lleve mejor porra, al que grite más, el que la garganta le aguante. Hecho, órale pues, vamos a darle pues Kiux a la raza por allá en Saucillo, Chihuahua. Ay, Lochi. ¿Y esos quiénes? ¿Que no eran los subs o no? Es la que se. Ah, ok, perdóneme. ¡Vámonos!

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5: 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Ahí va a estar como en su casa, acostado, sentado, hincado, como quiera estar, ¿ok? Órale, pues, cáigale a los Cantaritos, ahora que se llene, dijo aquel hombre, para hacer pucha que gane México. Hecho, sí, tú. Órale, pues, vamos a darle. Oiga, el saludo para Cachete Chavira y su cuñado el Sotaco. Ay, hijo, ¿qué tará chaparrito aquel? Yo creo que andan de locas. Válgame, también hay chaparritos a los Bulubertos allá en Lovington, Nuevo México. ¡Qué padre! ¡Órale, pues, Kiux, échele! ¡Ah, qué buena rola! No hay amor, mi raza, no hay amor, hay puro...

0: fíjese, Frankie y los Matadores hizo después esta agrupación, o sea, los Sapson. Los Sapson, cuando venían aquí a Delicia, Chihuahua, vinieron como 2-3 veces. Pues ahí andaban buscando a Frankie, todo loco, allá lo hallaban en Cárdenas, usted crea, pie rumbo a Cárdenas. Imagínese cómo andaría el vato, casi el Fogatas. Toma, ahí lo andaban buscando, pues ¿dónde está Frankie? Pues lo dejamos en el hotel, pues ya se les peló Baltasar. Allá iban y lo encontraban, y muchas veces, algunas veces... Ay, y le traían su guarura al vato para que no se fuera. Fíjese que, oiga, qué curioso. Un artista, famoso, con esas diligencias de que se les iba, sabiendo que tenía un compromiso con la gente aquí. Ya deje usted los promotores, los contratantes, la gente, ¿verdad? Un baile anunciado por algún tiempo.
1: Pues es un todo.
0: Oiga, y luego que se iba el vato, a mí, yo traía, a veces traía mi vaso así de vino y me lo agarraba y se lo aventaba como agua. Sí, sí, me pasó varias veces ahí en el 2030. Pero el vato, oiga, pues, ¿cómo andaría? Nomás imagínense.
1: O sea, era el mero mero.
0: No, pues, sí, pues.
1: O sea, era el que cantaba.
0: Claro, el cantante. Si no está él, pues, ¿quién va a cantar? Ni modo que el de la trompeta. No, pues, sí, apenas soplaba. Sí, se iba el vato. Oiga.
1: ¿Es que los llevó a la ruina o qué?
0: Pues, yo creo, por irresponsabilidad. Bueno, por irresponsabilidad, ¿para qué se droga, oiga, si va a trabajar?
1: Pues, sí. ¿Verdad? Pues, es que, híjole, con una enfermedad, porque es enfermedad.
0: Sí, es enfermedad.
1: Ajá. Con una enfermedad así, no tienes, o sea, ya muchas veces ya no tienes control de sí mismo.
0: No hay confianza para ya las personas.
1: O sea, ya no tienes control de tu persona, pues. Sí, o sea, ya te gana más aquello que
0: oiga, si usted tiene un compromiso, yo, ¿a poco voy a andar con...? Si ya sé que me estrampo, pues ¿cómo voy a andar haciendo eso? Pues primero cumplo y ya me voy a fiesta.
1: Pues es que ya es lo que le digo, o sea, volvemos a lo mismo. O sea, ya no tienes control sobre ello. ¿Por qué? Porque ya te gana aquello. O sea, ya te gana el vicio. O sea, ya te gana el despapalle.
0: Sí. ¿Onta Frankie? No sé, pues allá estaba en el hotel. ¿Cómo? Vayan rápido. No, pues nada de
1: y
0: hotel.
1: Y Frankie bien desaparecido.
0: Ahí va a pie, allá rumbo a Cárdenas, ¿usted cree?
1: Dígame, Dios.
0: Hombre, hijo de su... Oh, pobre vato. No, pues
1: le daba la destrampada. La
0: sí,
1: que...
0: ¿cómo no se iba a pie de aquí a Sonora?
1: Qué fregados.
0: Aquí a Sonora, Agua Prieta, sí, señor. Por eso...
1: A ver, acá déjeme, ¿que por eso qué? ¿Que por eso qué?
0: No, que cómo no se iba a pie de...
1: Qué fregado, pues sí.
0: De a Sonora, por eso eran los Sapson. Sapson, Agua Prieta, Sonora. Eso quería decir.
1: Todos los días se aprende algo nuevo.
0: Claro, tontuela. Bueno.
2: Bueno, buenos días.
0: Buenos días, ¿quién habla?
2: Santos.
0: ¡Ah! Mire, este pobre hombre todavía no termina la luna de miel.
1: ¿Quién?
0: ¿Taluma?
1: ¡Ah! No, olvídese.
0: No le dan chance. No. Ni la ventana cerrada, pues cómo no. ¿Qué onda, Taluma?
2: ¿Cómo amanecieron? ¿Quién está, Angelichus?
0: Está la Kiux, ¿cómo ve? Que la aire apenas habla, también anda todo fregado. Débil.
1: Anda todo escueto.
0: Escueto, débil. ¿Qué onda, Taluma? Es que nos da envidia por eso. ¡Eh! ¿A poco? ¿Y si le pegó al gordo o no?
2: No, le fallé con un gol nomás.
0: Ah, bueno, no, pues por una, dijo el timbre. Nos ganaron por una, pero por una madriza que les dieron. ¡Qué bárbaro! Oiga, ¿y cómo le ha ido de matrimonio usted, Taluma?
2: 100% mexicano.
0: No hay altas ni bajas, puras altas.
2: Puras altas.
0: Qué bueno, sí, mientras usted no se meta con el ganso, todo va bien. Sí, ¿dónde está en el porvenir? Órale, pues, no, pues está bien, Taluma. ¿Y qué quiere? Dijo aquel, ¿cuál? La de viento, órale, sí, hay que darle ánimos a este hombre que agarre... ¡Energy! ¡Que agarre energía! Está bueno, pues, Taluma. No se canse mucho.
2: Sí, Ahí me saluda a mi señora y a mi papá.
0: Órale, para... Ah, ya se me olvidó. Ah, Tere Núñez, mire, no, pues es que ya están tan ocupados que uno ni cuenta. Tere Núñez, ¿y cómo se llama su papá?
2: Nicanor Montes.
0: A ver, Tere, esposa Tere Núñez. Papá Nicanor. Nicanor Montes. ¿Dónde vive Nicanor?
2: Nicanor o
0: Nicabrón,
2: como quiera.
0: Nicabrón, digo aquel. Oiga, ¿dónde vive Nicanor?
2: Aquí,
0: ah, órale, no, pues está bien. Saludos, pues, Nicanor. ¿Y Tere también?
2: Así, ¿cómo no?
0: Ah, bueno, órale, pues, ya dijo, pues, Taluma, gracias. Sale. Oiga, qué padre, qué chulada, lo han dejado respirar al tremendo de Taluma. No, es que sí, de estar de luna de miel es mucha responsabilidad. A veces ni trabajo, ni ve uno los días del soleados por día, por meses. Antes duraba mucho la luna de miel, ahora nomás se encierran 2, 3, 4 días y ya vámonos cada quien a echarle ganas a la chamba. ¿O será la situación?
1: Los tiempos han cambiado.
0: Sí, todo cambia.
1: Dijo la canción.
0: Ay, se están perdiendo muchas tradiciones
1: ya,
0: y todo.
1: Pues que ya la vida no es igual que antes.
0: Ya no es. Antes todo el mundo íbamos a la feria y ahora sí, contados. Pero hay motivos.
1: Es que
0: ¿verdad?
1: ya no nos el dinero ya no nos alcanza igual que antes.
0: Pues sí.
1: Antes nos iba bien y ahorita ya no nos alcanza ni para los chicles.
0: Necesitamos que nos paguen en dólares.
1: Míreme a mí trabajando todo el día y no nos...
0: Sí, pero vaya y hay que...
1: Y apenas nos alcanza para pagar las deudas.
0: Para pagar la luz. Oiga, no llore, donde se llora está el billuyo.
1: Bueno y fuera.
0: Está el billuyo ahí mismo.
1: Bueno y fuera.
0: Fíjese, yo me voy de vacaciones, ¿sabe a dónde? A la playa de Rosales. Donde el dinero no alcanza.
1: Se hubiera ido aquí a la playa de Mioqui.
0: Alcanza hasta la ex hacienda, pero lo estiré poquito. Hasta llegar al vado de Rosales. Va el vado de Rosales.
1: Ya ni lleva agua, ¿no?
0: No lleva agua, pero antes nos dábamos vuelo ahí cuando estábamos en la secundaria. Una chulada.
1: Tan bonito que corría el agua.
0: Hombre, volaba. Sí. Había mucha agua. Bien bonito el vado.
1: Oiga,
0: de,
1: pues
0: sí, de Mioqui.
1: No se vaya tan lejos. ¿Cuándo fuimos? Hace como 2 semanas. Bueno, antes de que entrara de vacaciones, nos dimos la vueltecita en la tardecita ahí en el vado de Mioqui. No manches, pobrecitos árboles. O sea, ¿sí? Ya literal, ya secos. O sea, ya los árboles, ya ni que aunque les llueva, ya nada, gallo. Ya seco. Está seco.
0: No hay
1: todo.
0: Moscos, no hay moyotes. Todos están achicharrados. Es lo mismo que nos va a pasar a nosotros.
1: Pues sí,
0: si no ponen manos a la obra. Ya ha visto cómo ha estado el calorón.
1: Pues cada vez va a estar peor.
0: Y se pronostica para este año que viene, se pronostica arriba de 40 diarios. Fíjese.
1: Pues
0: su mal dormir. Y las organizaciones, las potencias que aventando bombas de todo, matando gente inocente, en vez de invertir todo ese dinero. Vamos a ver qué hacemos en la atmósfera para que no nos entren los rayos. Oiga, sienten el clima y todo, pero les vale que se mueran.
1: De todos modos, si lo hacen o no, la gente sigue sin hacer caso, así que vuelvo a decir lo mismo.
0: No, pero tienen que ser estrictos, pues ¿cómo?
1: Ay, ande.
0: Pues sí,
1: no hacen caso de nada, somos buenos mexicanos.
0: Ay, Jesús, pues sí, eso sí, que estamos para los... espéreme.
1: Para los focos,
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1: Échale la culpa.
0: Global. 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Órale pues, oiga, saludos para Tere Núñez y Taluma, que están pero felices, oiga, puro. Oiga, para el papá, dice, para mi papá también, ah, bueno, para su papá, Nicanor Montes, allá en Loma Chica, échele ganas al tremendo Jerónimo, a la cuadrilla de los Quiques, Pereira, las Tortugas, a Palochi, Aurora, Guerra, y luego andan en el corte de Calabaza, allá por la Piedrera, a Juanito Martínez, segundo Palochi, dice, bueno, a Vero Axel y el tóxico de Luis, ¿qué onda?
1: Oiga, saludos para Estela Amparán, que el día de hoy está cumpliendo años, muchas felicidades. De parte de Lupe González, ella nos escucha en Orranteño, así que muchas felicidades para Estela Amparán, que cumpla muchísimos años más.
0: ¡Órale! Esta tarde, mi gente, bueno, desde temprano nos vamos al partido de béisbol. Haga de cuenta que está en el estadio.
1: ¿Cuál béisbol?
0: Allá del fútbol. Él es la calor. Tengo que hacerle para que digan, le está afectando el calorón a los Cantaritos. Sí, señor, los Cantaritos, el Vado, ahí en Saucillo, transmisión casi en vivo, bueno, casi ahí en el estadio, qué padre, y luego buena atención, y lo que usted necesita, se lo sirven, y el 20.

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2: Pues se va a recibir una remuneración económica en caso de que tengan algún ciudadano un arma que quiera cambiar.
3: El director de Seguridad Pública en Delicias anunció la puesta en marcha de la campaña de canje de armas, la cual ofrecerá un incentivo económico a los ciudadanos que entreguen armamento en buen o mal estado.
2: Y también por ahí traen un programa el Club Activo 2030, que es el cambio de algunos juguetes bélicos.
3: El gobierno municipal de Meoqui llevó a cabo la jornada de limpieza en el río San Pedro. Esto a la altura de la comunidad de Las Puentes.
4: La verdad es que levantamos alrededor de unas 10 toneladas entre escombro, mucha basura, ropa, como mucha basura doméstica.
3: La Casa de Cultura Jesús Gardea llevó a cabo el cierre de los talleres correspondientes al semestre enero-junio.
5: Es para mí pues un orgullo ver que Casa de Cultura tenga este número de asistentes al tratarse de los talleres que se imparten ahí.
3: El coordinador de Inteligencia de Seguridad Pública en Delicias dio a conocer los resultados del reporte semanal.
6: Sí, en estos lugares se logró la detención de varias personas por lo que es infringir el reglamento de justicia cívica.
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0: vida trae duelo en el alma, en el corazón.
1: Ahí, eso no es rogar, nomás le hable. ¿Cómo ves? ¡Vámonos!

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2: 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Hoy, oiga, hoy el partido de México contra aquellos, contra Ecuador. 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Órale, pues. Oiga, el saludo para... ¡Ay, Jesús! Para Lupita Rangel Gaitán. Cumple años hoy la brujita de Naica, Lupita Rangel Gaitán. Felicidades, Lupita, de parte de Mateo y toda su familia, hombre. Sí, señor. Vamos a darle, pues, Kiux.
3: Oiga, antes de irnos con música, saludos ahí a todos los de la cuadrilla de Gabino Solís. Allá andan hacia Nuevo Loreto. Ya terminaron de trabajar. Le digo que qué tempraneros, que ahí les van a hacer ya una botanita. De terminar de trabajar, así que saludos ahí a todos los trabajadores de la cuadrilla de Gabino Solís, allá abajito de Nuevo Loreto.
2: Ay, qué abajito.
3: Qué chido, ¿verdad?
2: Muy abajo.
3: Muy abajo.
2: Más, ah, bueno. ¡Órale!

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Don Guadalupe Amparán, aquí está su rola, el costal de azúcar. Mire qué buena rola, qué buen mensaje, qué chulada de música en la Lupe, oiga. Impacto de Montemorelos, endúlzame el café, María, y piensa lo que quieras, dijo aquel, échale. Oiga, por allá la gente de Guadalupe y Calvo, allá nos sintoniza Joana, Katie y mi cuñado Jesús Guerrero, dice. Andan en el corte de calabaza allá en Guadalupe y Calvo.

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11: Órale, hablando de cuacos, oiga, viene 9 caballos cuando faltan 15 minutos ya para que sean las 11 de la mañana. El saludo a Joana Katie, a Jesús Guerrero, que es el cuñado, dice, a mi cuñado, que andan en el corte de calabaza ya, de parte de Karina en Guadalupe y Calvo. ¡Qué barbaridad, santo Dios! Oiga, para Lupita Rangel Gaitán, cumpleaños hoy, la brujita de Naica, entre paréntesis, de parte de su hijo Mateo. ¡Ay, ya está bien grandote, Mateo! ¡Qué bárbara! Para Tere Núñez, la esposa de Taluma, por fin se armó este matrimonio. Para papá, apá Nicanor Montes, para el tremendo de Nicanor Montes, a Cachete Chavira y su cuñado el Sotaco. ¡Qué bárbaro! ¿Cómo son gachos, hombre? Allá en Lovington, Nuevo México. Para cálmate, coronel, ya. Oiga, también para Vero Axel y el tóxico de Luis, a Jerónimo, allá en la cuadrilla de los Quiques, de los Pereira, de las Tortugas, a Palochi, Aurora Guerrero, con el, andan en el corte de calabaza, también por allá por la Piedrera, a Juanito Martínez, segundo Palochi, dicen. Ah, bueno, a la raza de Saucillo, de Mioqui Rosales. ¡Ay, delicias! ¿Por qué no? ¡Órale, pues, Kiux, échele! Y de nomás, aquí llega Serapio. Y estos son nuevos.

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0: pasa? ¡Ay, Jesús! Oiga, faltan 3 minutos ya para las 11 de la mañana. Ya nos vamos, Kiux.
1: Ya nos vamos. Nos escuchamos ahorita en punto de las 5 de la tarde. Que pasen un muy feliz martes y a ponerse todos la playera de México.
0: Así es. ¿Y qué va a comer, oiga?
1: No sé. A ver,
0: bueno,
1: qué
0: almorzar,
1: hacemos.
0: ¿No?
1: Almorzar, pero.
0: Qué bárbaro. No, no se pierda
1: a
0: el almuerzo.
1: Apenas vamos a almorzar.
0: Bueno, pero
1: ay,
0: anda
1: yo me muero
0: fresca.
1: De hambre.
0: Anda con fresca como una lechuga.
1: Ay,
0: con
1: me
0: mucha
1: muero
0: hambre.
1: Muero de hambre.
0: Ay, Lochi, de todo da la mata, Dios mío. Bueno, nos vemos en la tarde, ¿no?
1: Sí, volvemos a las 5.
0: Órale, pues, gracias.

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Muy buenos días mi gente, sean bienvenidos a esta edición de Feria Manía por la Lupa 98.9, 11 de la mañana con 6 minutos, mi nombre es Gustavo González. 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

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Oigan, y pues bueno, mi gente, el día de ayer fue el gran cierre de la Feria San Pedro San Pablo Meoki 2026, donde, pues bueno, muchas familias, amigos, tuvieron la oportunidad de vivir la gran experiencia de lo que fue la Feria San Pedro San Pablo Meoki, y esperando que, pues bueno, se hayan divertido, la hayan pasado bastante bien, y sobre todo, pues bueno, que hayan vivido a lo grande de lo que fueron los artistas, la cartelera, el circo que estuvo gratis todos los días también, y pues bueno, gracias a todos ustedes que hicieron posible, pues bueno, la feria, ¿verdad? Con su visita, así que gracias allá a nuestra gente de Meoki y toda la región que se dieron cita en lo que fueron los días de feria en Meoki. Y con ello, pues bueno, nos pasamos a lo que es la cartelera de Delicias, que ya también estamos, mi gente, a unos cuantos días de dar comienzo a la Expoferia Delicias 2026, porque la cuenta regresiva ya comenzó y cada vez falta menos para vivir una de las fiestas más esperadas de nuestra región. 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

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Ando.

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prepárate para cantar y bailar como nunca con el romanticismo y el ritmo de Liberación, quienes llegan a la Expoferia Delicia 2026 este próximo 24 de julio. Así que no se pueden perder de una noche inolvidable llena de todos sus grandes éxitos. 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

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Con permiso, esta fue la edición de Feriamanía de este martes 30.

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0: Oigan, mi gente, pues bueno, ya escuchamos el tema de Edgardo Núñez y Javi. Venga, Shepa, acá 12 del mediodía, ya con 6 minutos, 12 con 6. Muy buena tarde a través de la Lupe 98.9 desde Delicias para toda la región. Oigan, saluditos ahí para nuestra gente en Saucillo, para el buen amigo Jesús Valles y para todo el Dream Team que ahí nos están sintonizando, que están disfrutando de la programación de la Lupe 98.9, echándole catorrazos, claro que sí. Saluditos y gracias por estar en sintonía del 98.9, nuestra gente acá en Delicias. 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
0: Oigan, mi gente, las 12 del mediodía con 12 minutos, 12 con 12. 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

Oigan, mi gente, esta es música de Grupo Intocable. Te amo para siempre. Qué bonita canción, ¿verdad? Y para los enamorados, para los que andan. Pues ahora sí que con su persona favorita, dedíquesela, cántesela al oído. Dígale, este es para usted. 28 para la una, mi gente. 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

0: 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Saluditos ahí para todo el personal de Lubrexpress Polis, que ahí nos sintonizan a través del 98.9. Saluditos, y pues bueno, ahí está la invitación. 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
0: Oigan, mi gente, solamente 21 minutos para la una de la tarde, 21 para la una. ¿Qué necesita? 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
9: Solamente 9 minutos para la una de la tarde, 9 para la una, mi gente, en el Pollo Bonachón. 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Vamos a continuar con más música y nos vamos ahora con este tema que la está rompiendo. Es música de los dos de Tamaulipas. Esto se llama Ayúdame, 9 para la 1, aquí en La Lupe 98.9.

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3: El Departamento de Ordenamiento Territorial y Medio Ambiente de Delicias anunció mano dura y sanciones severas contra quienes tiren basura en predios clandestinos de la periferia. Ya la Fiscalía General del Estado de Chihuahua emitió una pesquisa para poder localizar a Jorge Gabriel Aguirre Escobar, de 21 años de edad. Fue visto por última vez el pasado 24 de junio de este 2026 en esta ciudad de Delicias. Él es de 1.74 de estatura, pesa 75 kilogramos, de tez morena, complexión delgada, cabello negro y ojos en color café claro. Como señas particulares, cuenta con diversos tatuajes, entre ellos los nombres de Elena en la mano izquierda y Rosa en el pecho, además de un árbol con una brújula en el antebrazo y las iniciales J y G en la pantorrilla izquierda y un cráneo de toro en el cuello. Si usted cuenta con alguna información, puede proporcionarla al sistema de emergencias 911. Tenemos el reporte de los accidentes más relevantes de las últimas horas.
4: No se percata del vehículo de la marca Ford, por lo cual provoca ser chocado.
3: Ante el pronóstico de lluvias en el municipio de Meoqui, el gobierno municipal mantiene acciones preventivas para reducir riesgos y atender cualquier eventualidad.
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5: Exactamente la 1:03 p.m. Por el momento, la temperatura en Ciudad Delicias se encuentra ya marcando los 31 grados centígrados. ¿Qué tal le va en este martes? Ya estamos despidiendo junio 2026. El día de hoy se nos termina este mes. El día de mañana ya iniciamos con el séptimo del año. Estamos hablando, por supuesto, de julio, que seguramente le traerá cosas muy buenas para usted y para toda su familia, como lo mencionábamos a muy temprana hora. Son días en los cuales padres de familia, muy orgullosos de los logros que han realizado sus hijos al momento de concluir un ciclo escolar. Es importante mencionar que cada escalón educativo tiene su nivel de dificultad. Nosotros pasamos, o la mayoría pasamos por esos retos educativos, escolares, de ir escalando de primero a segundo, segundo a tercero, tercero a cuarto y así sucesivamente, de primaria, después a secundaria, después a preparatoria, algunos también en universidad, algunos otros en maestría, algunos otros más en doctorado, etcétera. Pero hay que entender que en cada nivel educativo, le repito, tiene su dificultad y su nivel de que se le tiene que invertir tiempo a cada estudio, a cada actividad, a cada trabajo en equipo, a cada exposición. Levantarse muy temprano para estar pues ya listos con el uniforme, algunos otros en el periodo de invierno pues batallando obviamente con los camiones, porque en ocasiones se tienen que agarrar dos camiones para poder llegar al plantel educativo. Desvelándose para los exámenes, para estudiar. Algunas complicaciones que de repente se descompone el camión o el vehículo para poder llegar a tiempo a la escuela, etcétera. Son cosas que se van acumulando durante el ciclo escolar y que pues ya hasta el final es cuando en algunas ocasiones las vemos y las valoramos. El esfuerzo que hace papá, que hace mamá para poder darnos la educación. Y el mejor regalo o la mejor forma de pagarles a ellos es con buenas calificaciones. Pero no basta con únicamente ser un estudiante ejemplar, sino también un buen hijo, un buen hermano, una persona buena para la sociedad. Queremos felicitar a todos aquellos que tienen pues ya programada su graduación, algunos ya la tuvieron, y padres de familia, como siempre, muy orgullosos de los logros de sus hijos, sea el nivel que sea. Desde Grupo Radisa les enviamos nuestro reconocimiento para todos y cada uno de ellos que ya culminaron su ciclo escolar en cualquiera de las etapas antes mencionadas. Sigan estudiando, síganse preparando, y obviamente las cosas van a salir mucho mejor para ustedes, porque van a tener más y mejores oportunidades. Enhorabuena y que sigan los éxitos. Mi nombre es Eduardo Hernández. Esto es Noticieros Radis Radio. Muy buenas tardes. Ya se activó la ficha de búsqueda para poder localizar a un joven desaparecido. La Fiscalía General del Estado de Chihuahua emitió una pesquisa para poder localizar a Jorge Gabriel Aguirre Escobar. Él tiene 21 años de edad. Fue visto por última vez el pasado 24 de junio en esta ciudad de Delicias. La información es de que el joven tiene 1.74 de estatura, pesa 75 kilogramos, es de tez morena, complexión delgada, cabello negro y ojos en color café claro. Como señas particulares, cuenta con diversos tatuajes, entre ellos el nombre de Elena en la mano izquierda y Rosa en el pecho derecho. Además de un árbol con una brújula en el antebrazo derecho y las iniciales J y G en la pantorrilla izquierda y un cráneo de toro en el cuello. Al momento de su desaparición vestía short negro con gris de cuadros, playera blanca con mangas negras y tenis en color blanco. Las autoridades solicitan apoyo ciudadano para poder aportar cualquier información que ayude a dar con su paradero. Si usted cuenta con algún dato para su localización, puede comunicarse al 911. Si lo prefiere, a través de la denuncia anónima 089. La imagen de este joven aparece publicada a través de ADC Noticias Digital de Radisa, también a través de redes sociales, ADC Periódico Digital y también Radisa Noticias. Gracias por compartir, gracias por poner algún comentario, algún punto para que esta información, esta publicación llegue a más personas y de esa manera puedan encontrar a su ser querido.
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5: Ya estamos de regreso, 1:12 p.m, ya 1:12, marca 31 grados la temperatura en Ciudad Delicias. Antes de continuar con más información, nos ponemos como siempre a sus órdenes a través de los números de atención de Noticieros Radiza con 2 líneas activas y disponibles para usted. La primera de ellas es el 639-474-0993. La segunda es el 639-472-0660. Nos reportan lámparas sin funcionar en el Fonapo, sobre la calle Roberto Cano, en el 835. Tiene ya más de 15 días con la problemática. Muy bien, es la colonia Ignacio Sanríquez, así es el nombre oficial, por supuesto, de esta colonia, pero todo el mundo la conoce como Fonapo. Entonces, lámparas sin funcionar en el Fonapo, sobre la calle Roberto Cano, a la altura del 835. Tiene ya más de 15 días con dicha problemática. Ya lo canalizamos con el Departamento de Servicios Públicos Municipales, que siempre nos atiende con mucho gusto el ingeniero Carlos Rodríguez. Muchas gracias. Estamos para servirle a través de los números de atención de Noticieros Radice Radio. Y en Saucillo, una riña entre varias personas se registró en el conocido Vado y fue captada en video por ciudadanos que se encontraban en el lugar disfrutando de esta zona recreativa. En las imágenes se observa cómo una discusión entre varios individuos fue subiendo de tono hasta convertirse en una pelea física, ante la presencia de decenas de personas que se encontraban en el lugar. Los involucrados intercambiaron empujones y golpes, mientras que algunos testigos intentaban intervenir. Durante dicho altercado, un hombre ingresó repentinamente a la confrontación y derribó a uno de los participantes, lo que provocó que la riña se intensificara por algunos momentos. Se busca, por supuesto, que den la versión oficial de los hechos sobre las personas lesionadas o detenidas, por lo cual las autoridades hasta el momento no han dado a conocer un reporte oficial sobre lo relacionado con este video que anda circulando, el cual aparece a través de ADC Noticias Digital, donde captan violenta riña en hechos ocurridos en el Vado de Saucillo. Y en otro tema, en entrevista con el coordinador del Departamento de Ordenamiento Territorial y Medio Ambiente en esta ciudad de Delicias, anunció que habrá mano dura y sanciones severas contra quienes tiren basura en predios clandestinos. El titular, quien es Carlos Romero, señaló que ante la falta de personal para vigilar toda la ciudad, las denuncias pueden hacerse llegar con fotos, videos o placas de los vehículos, que son clave para aplicar las multas. Ponen a disposición el número del teléfono 639-470-9183 o lo puede hacer a través del número 911. Tenemos la información.
17: Carlos Erubén Romero Alcántar, coordinador de Ordenamiento Territorial, Desarrollo Urbano y Medio Ambiente.
18: Bien, por ahí pues se ha estado trabajando con el tema de la periferia, con los tiraderos clandestinos, ¿nos comentas?
17: Sí, mira, es un tema muy delicado en la ciudad, los tiraderos clandestinos, en lo particular de podas, de desechos de construcción y de basura en general. Entonces, aquí el llamado es que la gente nos ayude a subir reportes o evidencias. Tenemos un teléfono que es el 470-9183 para hacer las quejas igual pueden hablar al 911 para que la autoridad nos apoye con los reportes. La invitación es que hay lugares especiales para tirar cada cosa, pero necesitamos el apoyo de la ciudadanía para esos reportes, las quejas, para poderlos atender. Muchas de esas veces no tenemos la capacidad nosotros para andar por toda la ciudad, pero si la gente toma el llamado en el momento que estén tirando, pues nosotros podemos hacer la llamada de atención y aplicar la sanción. Malamente la gente no aprende hasta que hay una sanción o le repercute en algo personal a las personas.
18: Por ahí inclusive hay domicilios que enfocan a lo mejor sus cámaras a los predios baldíos y se observa, o sea, llega a observar a alguien tirando ahí. Este material también lo pueden hacer llegar.
17: Así es, con las placas de las camionetas, una foto, que no les dé miedo, nosotros lo haremos con discreción y iremos buscando a las personas que están afectando. De igual manera, si en el momento nos llaman, nosotros vamos y atendemos. Pero sí, yo creo que la limpieza de las ciudades nos pertenece a todos, tanto gobierno como comunidad.
18: Okay. ¿Algo más que desee agregar sobre el tema?
17: No, invitarlos a que nos apoyen a poner sus reportes para atenderlos. Las construcciones que estén tirando desechos de la misma construcción en los lotes contiguos, repórtenlo para nosotros, hacerles llegar que recojan sus escombros y no se quede la ciudad pues más sucia, ¿no?
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5: Señores, esto cada vez se pone mucho mejor a nivel competitivo. Hay que entender que dentro del Mundial, conforme se va avanzando, va creciendo el nivel de las escuadras, de los equipos que siguen avanzando en este Mundial. Acaba precisamente de terminar uno de los encuentros, el primero de ellos programado para el día de hoy, 30 de junio, entre Costa de Marfil con Noruega. Por un lado, primero, pues abre el marcador con Antonio Nusa, Noruega, al minuto 39. Después vendría este empate por parte de Costa de Marfil con Diallo al 74. Y finalmente, adivinen quién logra sacar prácticamente a Costa de Marfil del Mundial de este torneo. Así es, Erling Haaland al minuto 86. Anota este segundo gol para darle la victoria a Noruega y de esa manera Noruega ya es otro de los clasificados para los octavos de final. Noruega que ha estado jugando de verdad que bastante bien. El único partido que pierde es el que se enfrenta con Francia en la fase de grupos. Y esto pues surgen algunas críticas, ¿no?, en torno al por qué no jugó Haaland precisamente. Pero bueno, ya de esto se tendrá tal vez que analizar debido a las estrategias del director técnico para poder pues seguir avanzando en este Mundial. El asunto es que culmina precisamente este encuentro. ¿Qué es lo que sigue? A partir de las 3 de la tarde viene el segundo encuentro programado para hoy entre Francia contra Suecia. Hoy, a partir de las 3 de la tarde, juegan en Nueva York. Para que estén al pendiente sobre este interesante juego, que también, por supuesto, llama mucho la atención. Y no se diga de lo que viene más adelante, estamos hablando del juego de la selección mexicana. Nuestro tricolor pisa de nueva cuenta la cancha ante una selección de Ecuador que no se ve nada sencilla, nada fácil. La cita es a partir de las 7 de la tarde para el día de hoy. Ya muchas personas nos estaban dejando su pronóstico. Algunos de ellos mencionaban 1-0, algunos otros mencionaban 2-1, a favor, por supuesto, de la selección de el tricolor. Saben que surgen diferentes acciones, malas acciones, por parte de algunos grupos, porque no podemos generalizar, por supuesto. Se vivió un ambiente hostil por parte de algunos aficionados mexicanos, justamente frente al hotel donde estaba la selección de Ecuador, pretendía descansar para el juego, justamente del día de hoy martes. Estamos hablando de que llegaron ahí, la afición, se dieron cita cientos de ellos, y cuando llegaron los ecuatorianos cerca de las 9 de la noche comenzaron a hacer alboroto. Después se congregaron lo más cerca de la entrada principal que los cuerpos de seguridad les permitían estar. Iniciaron cánticos con el cielito lindo, gritos desaforados y varios comenzaron a utilizar pirotecnia, inclusive pirotecnia, imagínense nada más, con tal de que los ecuatorianos lleguen con el menor descanso posible ante el juego que se tiene programado para hoy. Estamos hablando de que se vive un ambiente hostil por parte de algunos mexicanos. Esto definitivamente es algo reprobable. Esto es algo que no se puede seguir presentando. Esto es algo que es reprobable en todos los sentidos. Es algo que no va con el buen fútbol, que no va con las buenas acciones y que no representa en absoluto a la mayoría de los mexicanos. Veníamos después de unos señalamientos como anfitriones muy buenos por parte de la selección de Irán, también algunos otros señalamientos muy buenos por parte de la selección de Japón, del director técnico, del embajador también. Y ahora viene esto a manchar esa buena racha de anfitriones que llevábamos ante las selecciones que nos visitan. Y no se vale, por supuesto. La Federación Ecuatoriana de Fútbol emitió un comunicado oficial en el cual expresó su molestia por los hechos ocurridos en el hotel de concentración de la selección ecuatoriana, previo a este partido. El organismo señaló que este tipo de acciones extrafutbolísticas se alejan de los valores del respeto, equidad y juego limpio que deben de prevalecer en el fútbol mundial, especialmente en una competencia como la Copa del Mundo. Totalmente de acuerdo. Hizo un llamado a las autoridades competentes para reforzar las medidas de seguridad y garantizar la integridad de los jugadores, cuerpo técnico y la delegación durante su estancia en el torneo. Asimismo, reiteró su confianza que este tipo de situaciones no empañen la fiesta futbolística ni el espíritu de competencia entre las selecciones participantes. Finalmente, la federación aseguró que Ecuador va a responder, pero en la cancha, ante cualquier circunstancia adversa, enfocándose únicamente en lo deportivo. Y ahí nos vemos en la cancha, eso fue dentro del comunicado oficial. Deja un mal sabor de boca para los que nos gusta este deporte. Deja esta mancha, esta situación incómoda de tener esta necesidad de acudir o de jugar sucio fuera de la cancha para molestarlos, para que no descansen bien, para que no puedan dormir. Con fuegos artificiales, por favor. ¿Cómo nos sentiríamos si realmente esto afectó a los jugadores y de esta manera gana México? ¿Realmente nos sabría bien el triunfo de la selección nacional? ¿Realmente nos sentiríamos a gusto? ¿Qué es lo que está pasando con la afición, con cierto grupo de la afición mexicana? No se vale. Le repito, esto es algo que rompe con todos los valores, con el juego limpio, con lo que usted guste y quiera. Tiene que ver con el tema de la educación, por supuesto. Que ya habíamos tocado este tema de que no se puede estar haciendo desastres.

0: siempre hay que respetar en todo momento estas reglas. Dejar, obviamente, que descansen los diferentes jugadores, porque no es fácil, no es sencillo estar participando en un mundial. Son partidos muy importantes, tanto para los jugadores de ambas escuadras. Y ambos se merecen este respeto. Porque créame que si le pregunta a algún jugador de la selección nacional, ve totalmente mal estas acciones por parte de la afición. Porque no se vale jugar así, no se vale jugar sucio. No se vale entorpecer el descanso de los jugadores de alto rendimiento. Y esto, pues, da coraje para los realmente aficionados a este deporte. Porque esto no se vale. No se trata de algo de risa, no se trata de algo gracioso, se trata de algo que empaña. Y más cuando se trata de que somos anfitriones. ¿Le gustaría que hubieran hecho esto con nuestra selección nacional en algún otro país? Para nada. Que se gane en las mejores condiciones, tanto del rival como de la selección nacional. Un juego justo, un juego limpio, un juego en el que no haya inconformidades y que prevalezca el buen fútbol en todos los sentidos, dentro y fuera de la cancha. Porque hay personas que no les gusta perder y ya sabe cómo se ponen cuando no pierden. A los golpes, a la violencia, etcétera, no se vale. Siempre hay que entender que es un deporte, a veces se gana, a veces se pierde. Ojalá que hoy se gane, pero sobre todo ojalá que se brinde un buen encuentro, un buen partido, un buen espectáculo, que es de lo que se trata, de disfrutar toda la afición. Por supuesto que más quisiéramos nosotros que ganara México, no únicamente este encuentro, sino el Mundial completo. Pero esto ya depende, por supuesto, de las habilidades de cada escuadra, de cada equipo, y conforme se vayan dando las estrategias en la cancha. Qué mal que algunos aficionados realizaran este tipo de acciones. Reprobable totalmente. Ojalá que no se vea reflejado un bajo nivel de los ecuatorianos en la cancha por estas acciones de algunos mexicanos, que, le repito, no representa a México. ¿Por qué? Porque no somos así. ¿Qué opina usted del tema? Ese es el resumen mundialista. A través de Noticiero Radiza estaremos al pendiente sobre el seguimiento, por supuesto, de todo lo que se vaya brindando, tanto dentro como fuera de la cancha. Más detalles a través de radiza.com. Y ojalá, le repito, que gane el mejor. La pregunta es para usted: ¿cuál es su pronóstico para el día de hoy? ¿A favor de México o a favor de Ecuador? Estamos para escucharlo.
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7: Ya estamos de regreso, 1:35 p.m. Buen provecho para usted que está disfrutando de los alimentos, que coma muy rico. Y hablando precisamente en el bloque anterior del fútbol, del mundial, el presidente municipal de Delicias, Jesús Valenciano, invita a la población a vivir la emoción del fútbol para asistir a esta transmisión del partido entre México y Ecuador. Se llevará a cabo el día de hoy, martes 30 de junio, en el Gran Estadio de Delicias. La cita es a partir de las 5 de la tarde para que viva un ambiente totalmente familiar y seguro. El alcalde reiteró su invitación a los delicienses para que acudan con sus familias y amigos, portando los colores de México y compartiendo la pasión por el fútbol. Queremos que Delicias se convierta en un gran punto de reunión para alentar a nuestra selección y disfrutar de una tarde de sana convivencia. Finalmente, el gobierno municipal informó que la entrada será libre y que el evento contará con las condiciones necesarias para brindar una experiencia cómoda y segura para todos los asistentes. La invitación permanece abierta para que la afición viva la emoción de este interesante encuentro. México contra Ecuador. Y apoye, por supuesto, al combinado nacional. Así que hoy nos vemos en el Gran Estadio Delicias a partir de las 5 de la tarde. Con el objetivo de preservar los espacios naturales y fomentar la cultura del ciudadano con el medio ambiente, el gobierno municipal de Meoqui llevó a cabo una jornada de limpieza en el río San Pedro. Tenemos la información con la alcaldesa Miriam Soto.
8: Estuvimos participando todo el equipo del gobierno municipal, tanto personas que laboran en campo, servicios municipales, obras públicas, seguridad pública, protección civil, bomberos y todo el personal administrativo. Estuvimos trabajando en hacer limpieza en el río San Pedro a la altura de lo que es la comunidad de Las Puentes. La verdad es que levantamos alrededor de unas 10 toneladas entre escombro, mucha basura, ropa, como mucha basura doméstica. También encontramos ramas, pero revueltas también con basura. Entonces, pues sí hacemos un llamado importante a la gente del municipio, ¿verdad?, que nos apoye a cuidar nuestros espacios. Creo que no se vale, ¿no?, un espacio tan bonito esté tan sucio, y creo que lo mejor que podemos hacer es dejar un lugar mejor para nuestros hijos y para nuestras hijas. Y eso es a través de enseñarle, y uno de los valores pues es el cuidado del medio ambiente. No es la primera ocasión, también ya habíamos levantado muchísima basura. Malamente empezaron otra vez a tirar, y pues ya una vez que ven basura pues se les hace más fácil comenzar a tirar. Entonces, pues sí, y también le pedimos a la comunidad, porque yo sé que no son de la comunidad los que vienen y tiran aquí, pues estar al pendiente, y que cualquier cosa pues puedan hacer el llamado al 911 para nosotros actuar también al respecto. También pues pocas veces nos toca reunirnos a todos, y esto obviamente pues también significa una actividad de convivencia entre diferentes direcciones del gobierno municipal. Cada quien pues en lo cotidiano anda en sus labores, y pocas veces nos toca convivir hacia todos. Entonces al final pues terminamos con una convivencia, y pues bueno, pues a descansar un poco, a hidratarnos, tomar un poquito de agua. Nos comimos hasta una sandía, entonces, obviamente de aquí de la comunidad. Entonces pues eso es lo padre, ¿no?, también aprovechar de convivir entre nosotros y pues disfrutar el trabajo que realizamos.
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0: 1:42, 1:42. Estamos enlazados para Flamingo 93.7, La Lupe 98.9. Tenemos una plática muy interesante con el presidente del Comité Municipal del PAN aquí en Delicias, licenciado David Gallegos. Qué gusto tenerlo por aquí, Lick. Bienvenido, buenas tardes. ¿Cómo se encuentra hoy?
1: Hola, Lalo, muy contento y un saludo a todos nuestros radioescuchas, a la señora que ahorita está cuidando a los hijos, ya a los nietos, que tiene casa llena.
0: Así es, por las vacaciones.
1: Por las vacaciones, que se terminan las vacaciones de la abuela, de la señora, y comienzan la de los niños. Así también es. Un saludo a todos ustedes, a los que están ahí en la maquila, en la carretera, escuchando Radiza.
0: Vienen temas muy interesantes, licenciado Gallegos, en torno a la comparativa de los tiempos de los procesos, cómo lo maneja el Partido de Acción Nacional en comparación con Morena, platíquenos.
1: Pues mira, hemos analizado los últimas semanas, 15 días para acá, cómo Morena hizo sus registros, que de cierta manera, pues, piden la papelería de manera virtual, presencial. Y en el caso de Acción Nacional, sí, nosotros ahorita estamos abierto el registro desde la comunidad de tu celular. Puedes ser candidato del PAN a gobernadora, diputado federal, diputado local, alcalde, síndico, regidor, etcétera, hasta el 20 de julio. La gente de su comunidad, de su teléfono, se mete a la página del PAN o a la aplicación del PAN. Y ahí tienes tres opciones, si quieres afiliarte, si quieres ser candidato, conocer la doctrina del PAN. Entonces, nos vamos a esa aplicación y se ponen en el estado, el municipio, el distrito, y podemos acceder como candidatos. Ese es el primer punto. Después de eso vienen los tiempos donde se va a hacer ya el registro oficial para coordinar Patria, Familia y Libertad.
0: Muy bien.
1: En Morena son coordinadores de la 4T. Y sin embargo, también nosotros estamos pues viendo, todos los jueves salimos a tocar puertas, hogares, negocios, etcétera, y nos dice la gente en ese diálogo que tenemos con ellos: oiga, presidente, ¿sabe cuáles son los registros de los candidatos aspirantes de Morena? Y yo, pues no, desconozco la INE, el acta de nacimiento. Y en Guasia nos dicen: mire, pues de perdido les van a pedir no tener visa a los de Morena. Les van a pedir tener ficha roja con la Interpol y ser narcopolíticos. Pues la verdad que en su momento sí causa risa y todo, pero cuando ya estamos hablando en serio, nos preocupa que existan políticos vinculados con el crimen organizado, que se normalice. Y precisamente, ¿qué fue lo que hizo el PAN? Precisamente presentó una reforma en el estado de Chihuahua donde buscamos blindar las elecciones de la injerencia del crimen organizado. No se llegó a ley ni va a ser en este proceso porque faltaron los votos de Morena en el Congreso del estado de Chihuahua para que esto fuera posible. Entonces, nosotros otra vez vemos que es Morena quien está frenando el tener elecciones más transparentes, en tener elecciones donde el crimen organizado pues no esté presente. Y para nosotros es muy importante y queremos decírselo a los ciudadanos, mientras vemos una gobernadora, Maru Campos, que combate el crimen organizado, que desmantela narcolaboratorios, pues está Morena, que lo vemos con un partido aliado. Y no nomás lo decimos en Delicias, en Chihuahua, sino ya hay una etiqueta a nivel internacional, a nivel mundial. Así como a veces nos enteramos nosotros de lo que pasa en el otro lado del mundo, las noticias más relevantes en redes sociales, en las benditas redes sociales, pues es que el gobierno de Morena está vinculado con el crimen organizado. Y es una etiqueta que no se la van a quitar en el estado de Chihuahua, ni en México, ni en el mundo.
0: Licenciado, ¿qué hay sobre la suspensión del INE de no llamar Narcomorena en los spots?
1: Pues mira, nosotros somos respetuosos, vamos a apelar porque tenemos no solo dichos, tenemos hechos, testimonios. Antier salió un video también de un líder en donde, pues ahora sí que manifiesta de cierta manera la afinidad que tiene con Morena y expresiones fuertes que habla que los volvemos a matar, etcétera. Entonces, eso es algo que demerita la política, y quien hace estos malos hábitos, pues es Morena.
0: También algunos políticos mencionaban que pues que les pidan la visa también para como requisito vaya de para generar o para participar en las diferentes contiendas.
1: Pues sí, mira, es algo que la ciudadanía ahora sí que ahorita que está el fútbol y que vamos a ver el México-Ecuador, pues en la carnita asada ya es un tema. Hablar de la política, quién va a ser el próximo candidato, local, estatal, etcétera. Pero es un tema de que ya en el humor mexicano, que nos caracteriza, pues estar hablando de los narcopolíticos, de los errores que tiene Morena, de Rutas Arroz, del Pato Merlín, bla, bla, bla. Que cómo utiliza la presidenta de la República el Pato Merlín, que no es la mascota oficial, que se inventaron varias, para el último evitar que lleguen y que el gobierno federal escuche a las madres buscadoras. Entonces, es algo que demerita y que nuevamente Morena es la que está fallando en esta parte.
0: ¿Qué hay sobre la presentación? ¿Tienen soluciones para México? ¿Presentaron una propuesta interesante? Platíquenos.
1: Pues así es, la verdad que excelente pregunta. Mira, siempre decimos, ahí vienen los del PAN a quejarse. Cuando estuvieron, no hicieron nada. Hay que respetar la opinión. Y te lo digo porque todos los jueves es lo que nos dice la gente. Pues somos una oposición responsable que venimos a proponer. Venimos a, no solamente es proponer, y perdón por el pleonasmo, una propuesta. Venimos a proponer la propuesta, el cómo, el cuándo y la solución. Te platico las más, 7 más importantes de las 111. Cadena perpetua para narcopolíticos. ¿Cómo es posible que si están vinculados, que hay pruebas, antecedentes penales, policíacos, puedan participar? Nosotros queremos que nos quitemos los mexicanos la etiqueta que nos gobiernan políticos vinculados al narco. Morena no quiso para el 27, pero es una propuesta que nosotros traemos. El IVA está al 16%, queremos bajarlo al 10%. O sea, es algo muy tangible. Nosotros nos vamos a proponer que tengamos un servicio médico como el de Dinamarca, que vayamos al IMSS, al ISSSTE, y que no existan medicamentos. Queremos que vuelva el Seguro Popular. Así de sencillo. ¿Qué implica a los que nos escuchan? Pues el Seguro Popular era una cobertura universal. No te daban dádivas. Bien dice nuestra gobernadora que ahora sí que la gestión o el programa social más importante es el empleo. No son las dádivas. Y buscamos que vuelva el Seguro Popular. Algo tan sencillo que lo veamos normal, que ya no es. Es la vacunación total para tus hijos. Éramos ejemplo mundial de ese cuidado desde nacimiento y lo veíamos normal. Ahora que pues, convivimos con muchos amigos que tienen sus hijos, pues tienen que pagar desde el estudio tamiz, porque no hay. El sarampión, paperas, viral, todo lo tienen que pagar porque no hay. Escuelas de tiempo completo. Era un modelo a nivel internacional creado en Finlandia, en donde las clases, extraclases, donde se les enseñaba pues artes, deportes, etcétera, desarrolla profesionalmente la capacidad intelectual de nuestros jóvenes. Y claro, va vinculado con dar comida a nuestros niños. Y sobre todo, internet gratuito para niños con todo el cuidado del uso del teléfono, la inteligencia artificial, que es a donde ve el mundo. Entonces, pues esas son las propuestas más importantes de soluciones que trae Acción Nacional para el 2027.
0: Me llama la atención en cuestión de la educación, porque veíamos algunas conferencias, algunas declaraciones de la Presidenta de la República, que no se necesitaban tantas materias, que se tendrían que hacer algunos ajustes en cuestión de la educación, que cada vez, digamos que es más sencillo pasar por pasar en el nivel educativo en nuestro México, cuando pues en vez de ir adelante en cuestión esto, y lo dicen los mismos padres de familia, vamos en el retroceso, ¿no? Es decir, pues ya cualquiera puede pasar únicamente por asistir a la escuela.
1: Sí, hombre, en el tema educativo, en el sector básico, primaria, secundaria, ya no pueden reprobar.
0: Así es.
1: Tienen que pasar. Y luego, como son en superior los ninis con su programa, pues inscriben al bachillerato o a la universidad, pero se inscriben porque es el documento evidencia que les permite que reciban la beca. Entonces pasan muchas cosas porque los salones se inflan a 40 y en la realidad nomás van 10, 12 adolescentes. Entonces, ¿qué pasa? Que la estadística de ingresados con egresos profesionalmente pues es abismal. Entonces nosotros precisamente a lo que le apostamos es la preparación. Clases ahorita con la inteligencia artificial que más necesitamos y que no existe es la ética, el uso de la tecnología con responsabilidad.
0: Claro.
1: Y antes nunca se vio una expresión de un presidente en turno que hubieran, es que la ética es de relleno. Ahora sí se escucha y nosotros ahora vemos que es muy necesaria, que es fundamental. Educación física, a lo mejor algunos debimos de haber dobleteado esa materia para bajar de peso, pero ahora la están quitando. Entonces, nosotros vemos que la educación es la base de todo y con una educación vas a tener buen empleo. Somos aspiracionistas, sí, en el PAN. Creemos en la libre competencia de mercado. Y precisamente buscamos que el mejor programa social sea el empleo.
0: ¿Cómo ve el panorama, licenciado David Gallegos, para el 2027? Chihuahua siempre se ha caracterizado por no ir en torno a toda la ola en cuestión de las elecciones o de lo que prevalece en la mayoría de la República. ¿Cómo alcanza a visualizar unas elecciones complicadas, difícil, o Chihuahua seguirá siendo parte justamente pues de la oposición?
1: Mira, de entrada yo creo que gracias al ataque que Morena y esa fuerza que tuvo la presidenta Claudia Sheinbaum en atacar a la gobernadora con el desmantelamiento del narcolaboratorio, pues mira, en Chihuahua conocemos a Maru Campos, estamos orgullosos de nuestra gobernadora mujer, pero ¿qué fue lo que hicieron? Que ahora a Maru Campos la conocen en todo el país, la conocen en todo el mundo. Está el paso que va, nosotros vemos, se puede convertir en una Mara Corina de Venezuela, un Capriles, que fue un líder de oposición que sucedió en 2014 en Venezuela. Y precisamente desde la perspectiva internacional, pues vemos cómo los países que se les etiqueta, que son de derecha, que precisamente son estos valores y principios de patria, familia y libertad, de economía, de aspiracionistas, pues cada vez son más. Y precisamente Argentina con Milei, Bolivia, Ecuador, El Salvador con Bukele, Costa Rica, Perú, República Dominicana, incluso Colombia, ahora que se acaba de dar este fallo. Y Perú esta semana con Keiko Fujimori. Vemos cómo está caminando y llego al estado de Chihuahua. Nos hemos dado cuenta los chihuahuenses, porque tenemos amigos y vemos las redes sociales, cómo se está comparando los restos del estado, los restos del país donde gobierna Morena. Y yo creo que en Chihuahua queremos seguir teniendo, pues que no nos regale nada, con que no nos quiten. Queremos seguir teniendo paz, tenemos que seguir teniendo seguridad, y eso se combate. No nos vamos a aliar con el crimen organizado, eso se tiene que combatir. Yo creo que los chihuahuenses en los últimos años y los delicienses le han apostado a esos gobiernos, y esos gobiernos son de Acción Nacional.
0: Yo le agradezco mucho al licenciado David Gallegos por esta entrevista, presidente del Comité Municipal del PAN aquí en Delicias. ¿Algo para finalizar la entrevista?
1: Pues mira, agradecer a todos por ese espacio y agradecer a Radisa y decirles a la gente que se anime a inscribirse como candidatos al PAN, si así lo considera, y que conozca nuestra ideología política, y sobre todo decirle que si hay de otra, que al menos nosotros presentamos 111 soluciones para México, y de cierta manera sabemos que con su apoyo y con su ayuda vamos a cambiar este país.
0: Seguimos pendientes, Lick. Muchas gracias
1: por Muchas gracias, Lalo.
0: Buenas tardes.
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0: Ya estamos en la recta final de esta edición de Noticieros Radiza. Marca 33 centígrados. La temperatura máxima para el día de hoy pudiéramos alcanzar hasta los 35. Prevalece la probabilidad de precipitaciones, 55% de probabilidad de lluvia. Que tenga usted un excelente martes, un excelente cierre de mes y, por supuesto, que hoy ojalá gane México.
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1: Gracias. Muy buenas tardes, bienvenidos a Fusión Deportiva aquí desde Pollo Feliz. Martes de Pollo Feliz, en información que tenemos para usted, información del fútbol a nivel mundial. México juega el día de hoy, ya hay resultados del día de hoy. Información del campeonato estatal, detalles con los equipos participantes y la entrevista que tuvimos con Chito Cereceres para comentarles sobre la situación del Lampayeo. Una semana de quejas, muchas quejas con el Lampayeo. Vamos y regresamos.
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11: Gracias, rezamos aquí Apoyo Feliz en este martes, martes de fútbol. Oiga, pues México contra Ecuador el día de hoy. Y bueno, pues Noruega le gana 2-1 a Costa de Marfil. Otro más, otro equipo más que ya está en los octavos de final en el fútbol a nivel mundial. Ya el día de ayer se dio cuenta, Brasil le gana a Japón 2-1 y luego Alemania cayó ante Paraguay en penales y luego el equipo de Marruecos le dio el adiós a los Países Bajos también en penales. Híjole, qué emocionante estuvo ese asunto. Y bueno, pues el día de hoy el equipo de Costa de Marfil cayó hasta ante Noruega. Noruega son los que dan por ahí esta imagen que andan en los remos, ¿verdad? De lo que es... Pero qué bien, o sea, cómo... Hay gente que dicen, oiga, a mí me gusta el equipo del todo ese que andan con los... Pues ya se quedó, en cada mundial hay algo diferente. Y yo creo que en esta ocasión, el famoso Pato con la playera del equipo de México, como yo ahora, mire, yo no soy Pato, pero ando muy... Ay, disculpe, tengo este regalito que me dio mi hija allá en México, en esta gira que tuvimos. Y bueno, pues... hoy hay que ponernos el uniforme de la selección mexicana que tiene su compromiso. Ahorita el otro juego está el juego número 79, bueno, 78 más bien. El juego 70 y... Nos queda un juego para el día de hoy, donde está ahorita Suecia contra Francia. El juego sería hoy martes a las 3 de la tarde. Suecia contra Francia sería ese juego. Va a estar bueno también. Oiga, si irá a ir Francia, porque ya ve cómo está pasando en el Mundial. Los equipos favoritos están pues prácticamente derrumbando, ¿no? Como se dice ahí comúnmente. La verdad es que una Copa del Mundo 2026 con situaciones muy interesantes. Fíjense que hoy por la mañana me platicaba a la gente, ¿qué tal el Mundial? ¿Qué tal en México? Bueno, la Ciudad de México, lo digo porque me consta, muy bonita, muy limpia, muy arreglada, sobre todo los accesos al Estadio Azteca. Pero desde que llega uno al aeropuerto, de veras es la magia, el ambiente del fútbol, de la Copa del Mundo. Muy bonito. La gente en cualquier restaurante, en cualquier gasolinera, en cualquier lugar, te atiende con la camiseta de México. Y luego hay mucha gente, muchos extranjeros. Nos tocó ver, medio platicar con gente de Colombia, de gente de los nipones que andaban, que se nota muy bien. Y también nos decían sobre la cultura de los japoneses, ¿no? La limpieza después de que termina el juego. Todo eso lo vives. Y claro que no podemos decir que nosotros México estamos mal. Es otra cultura, la de Japón, que podemos aprender. Pero bueno, nuestra cultura, cuando nos dedicamos a lo que es realmente, a lo que debe ser, yo creo que debemos sentirnos orgullosos porque, mire, nos valora mejor otra gente de fuera que nos como que perdemos por ahí la situación de que estamos con visita, estamos con gente de fuera y presentamos la mejor cara. Le digo, cada vialidad con sus flores, con sus pinturas, con sus esculturas, con sus adornos, las estaciones del metro, bien. Por ahí en el Estado de México, no sé si fue Toluca, no sé qué parte, a la presidenta municipal se le ocurrió, o a la gobernadora, pintar todo de morado, y le dije, oiga, señora, espérese, calmada, no es de morado, porque hay unas reglas, hay unos códigos de vialidad, lo que tiene que ser amarillo y lo que puedes pintar otro color, pero ella ha pintado puentes, bardas, todo de morado, y ella, pues, con alusión al mundial, por los famosos billetes de 50 pesos, donde viene, ¿cómo se llama el ajolote? Ella dijo, pues es que nos representa el ajolote. Y bueno, pues las cosas así son en este mundial. Por lo pronto, pues muy contentos con el mundial. Hoy juega México, de eso vamos a platicar, pero vamos a entregar el compromiso hoy por la mañana. Vamos a corte y regresamos aquí en Fusión Deportiva desde Pollo Feliz.
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11: Gracias. Regresamos a Pollo Feliz aquí en Delicias. Estamos en Fusión Deportiva en esta tarde de fútbol. Tarde de fútbol. Mire, yo tengo la blanca. ¿Con cuál sería salir el equipo mexicano? ¿Con la verde o con la blanca? Habrá que ver, habrá que checar, a ver con cuál de las playeras o cómo va a estar el uniforme del equipo de nuestro país. Donde hoy, bueno, pues tendrá que ganar a como de lugar porque no hay mañana. Buenas tardes, agarre el micrófono, vamos a platicar, señor. ¿Cómo le va? Sí, su nombre, buenas tardes.
16: Soy David Vargas, me gané una playera en la mañana.
11: Hoy en la mañana. Muy bien, David. ¿Batalló para entrar la llamada?
16: Pues no, la verdad no.
11: Poquito más cerquita es el
16: micrófono. La verdad no. Entró luego. Sí,
11: luego.
16: Tuve suerte.
11: Le tocó suerte. ¿De dónde es usted, David?
16: Yo, bueno, estuve en AICA.
11: Sí.
16: Pero yo nací en el estado de Durango.
11: En Durango.
16: Santa María del Oro, Durango.
11: Y en la tierra de Chelelo, sí, en paz descanse, de Eleazar González, ¿no? Sí.
16: Pues
11: el profe, la familia sí. Rivas, Rafael sí, Rivas Lucero, sí. Por allá son de ellos.
16: No, pues yo me vine...
11: Muy chavo.
16: Muy chavo.
11: Eso es.
16: Pero sí.
11: Oiga, estoy. ¿Seguidor de Palco Deportivo de Raíz de la Lupe?
16: No, de Palco Deportivo, lo escucho hoy seguido.
11: Ah, muchas gracias.
16: Seguido, sí.
11: Muy bien. Oiga, entonces, su trabajo, unos años en la mina de Naica.
16: No, en la mina no. De Naica no trabajé.
11: Ah, ok.
16: Pero sí trabajé en la Perla 20 y en Hércules otros 20.
11: ¡Ándele!
16: Y aquí estoy.
11: Fíjense nada más.
16: Tengo 10 años ya aquí pensionado ya.
11: Qué bueno. Sí. Oiga, entonces, ¿conoce usted al Capi Piña?
16: Sí, sí, claro. No.
11: ¿Conoció a Juan Loera?
16: A Juan Loera, a Montelongo.
11: ¿A Montelongo?
16: A Víctor de Los Ángeles.
11: Oiga, pues era puro caballo.
16: No, pues yo jugaba en la departamental. Y sí. Jugábamos por ahí.
11: ¿No conoció al cubano? ¿A don Lencho Acosta?
16: No, Lencho Acosta.
11: ¿Todavía no da un hit el cubano?
16: Iba a traer una foto donde sí. Estamos ahí que jugamos en un equipo. Y,
11: sí, señor.
16: Y se me olvidó de plano.
11: Ah, oh, pero fíjese que...
16: El cubanito.
11: El cubanito estuvo mal unos días. Ahí estuve sí. Con él platicando, ahí le lleva, sí. Anda bien. Pero nos platica su historia, cómo llegó a la Perla. Lo trajeron de Parras.
16: Por ahí,
11: y
16: por
11: no,
16: allá.
11: Sí. No conectó ni un hit.
16: ni conectará.
11: No, se le murió el que lo trajo y no lo dio ni un hit al tremendo cubano. Y la platica, dice, pues, dice que le decía al ingeniero, el ingeniero de la planta, el sí. Superintendente, imagino, le decía... Yo te vi jugar, cubano, yo te vi conectar. Pues me asusta la gente aquí en La Perla. Fíjense nada más. A los Piña también, ¿verdad?
16: A
11: Capi.
16: Los Piña, sí, claro. Al hermano, a Oscar.
11: A Oscar también. ¿De los Lugo quién conoce? ¿A quién conocía? ¿Quién estuvo ahí? ¿A Oscar o quién no estuvo?
16: A Héctor.
11: Héctor sí, Lugo. Sí. Y luego después se fue para allá Pancho Lugo.
16: A Pancho lo conozco muy bien.
11: Muy bien. Pancho ya se jubiló, creo que aquí vive en Delicia, ¿no?
16: Sí, aquí vive también.
11: O sea que usted es hombre de béisbol.
16: Sí, claro. Sí.
11: ¿Qué posición jugaba?
16: Yo jugaba tercera base.
11: Entonces, ¿era el que banqueaba al cubano?
16: Así, exactamente.
11: Miren, ¿cómo son? Sí, ya tengo que platicar con Florencio Acosta que usted
16: no
11: lo banqueaba a mí.
16: Por eso no me quiere.
11: No lo quiere, no, hombre. ¿Cómo le va con el juego de hoy entre México en este compromiso del fútbol?
16: No, va a estar muy emocionante y primero digo, vamos a ganar.
11: Ecuador, pues es un equipo que...
16: Sí, no, pues es aguerrido, pues sí, sí mira el partido del pasado ahora con Alemania.
11: Sí.
16: Y sí.
11: Muy rápido el equipo de Ecuador, sí. Muy rápido. Yo creo que es la ventaja que tiene ante México.
16: Va a estar difícil para México, sí. Pero sí.
11: Pero bueno, la condición de local sí, claro, puede ayudar claro, bastante, sí. ¿No?
16: La gente, todo.
11: Muy claro, bien. Por ejemplo, ayer la gente que le iba al equipo, que no le iba al equipo de Holanda porque todavía no se les olvida, él no era penal. ¿Cómo se volvió la gente a apoyar al otro equipo, no?
16: Sí, ¿verdad? Sí.
11: ¿Sí?
16: Estuvo muy bueno el juego ahorita también. ¿Eh?
11: Sí, ahorita
16: sí lo miré.
11: 2-1.
16: Sí, 2-1.
11: Híjole, ¿cómo la ves que hará Francia fuera hoy? Porque ahorita juega Francia también, de los grandes. Es favorito.
16: Es favorito. No, va a ganar.
11: Oiga, ¿qué otro deporte jugó?
16: Pues pues, bueno, pues allá de, en aquellos tiempos, sí, dijo aquel, sí. Jugué fútbol también, fútbol, pero esto, de chavalito también.
11: Porque la gente minera juega, sí, mucho fútbol, sí, también, ¿verdad?
16: Y jugaba el soft, al soft jugaba
11: el softball mucho también. Sí. Pero como que era un deporte más, más nuevo, ¿no? El soft.
16: Sí, sí, sí.
11: Y se jugaba más base y foot.
16: Sí.
11: Y después entró el softball con la gente, béisbol, que
16: ya fue saliendo. Y luego ya, pues ya se hizo torneo de softball.
11: También. De softball, ok.
16: Y también, pues ahí jugábamos todos.
11: Oiga, ¿y qué pasó con la Perla? Aprovechando, ya la mina ya no funciona.
16: No, pues ya quedó fuera la mina. No, pues ahí nos desocuparon por ahí en el 91.
11: Sí.
16: Cuando se cerró la Perla.
11: Okay.
16: Después, pues siguió trabajando, pero ya no en las mismas condiciones okay, con las que estábamos primero. Pues primero estábamos muy bien, la Perla era,
11: sí,
16: era la Perla.
11: Sí, era la, sí, Perla.
16: Era la Perla, sí.
11: No, ¿y dónde trabajó más a gusto, en la Perla o en Hércules?
16: Yo sé, bueno, en la Perla, porque ahí pues tenía mi casa, tenía pues todo, todo, okay, todo. Y luego me fui a Hércules, 20 años, y se me hicieron bien rápido.
11: Bien 20 rápido.
16: Años eso, sí.
11: Allá estaba Ambrosio Bocho.
16: Bocho Chacón. Sí,
11: Bocho Chacón.
16: Conocí, sí.
11: ¿Sí lo conoció?
16: Nos fuimos, cuando empezamos juntos a trabajar en Hércules.
11: En Hércules.
16: El Bocho y yo. Sí.
11: Él por el béisbol se fue a Hércules. Sí, sí. Es ingeniero, Bocho,
16: sí,
11: Chacón.
16: Así es. Sí.
11: Catcher.
16: Catcher.
11: De mis tiempos. Sí. Decían mis niñas chiquitas. Saquen a Richie y metan a Bocho. Fíjense nomás cómo le decía el tío Jorge, era el vago el que decía eso. No, muy bien. ¿Y Bocho quedó allá en Hércules?
16: No, la verdad no sé.
11: ¿Le perdió la huella?
16: Sí, se me perdió.
11: Fíjense nada más. Sí. Pues qué chiquito es el mundo, ¿no?
16: Sí, sí.
11: Porque claro, fíjese, ahorita usted venía por esta playera que la voy a mostrar aquí con... que se sacó en la mañana. Esta es una playera, bueno, la selección mexicana, donde el Instituto Municipal del Deporte y la presidencia municipal, el ingeniero Jesús Valenciano, pues la regalaron. Nosotros hicimos el favor de hacer ahí la dinámica, pero pues por motivo de la playera ya lo hicimos recordar tiempos,
16: sí,
11: claro, bonitos, claro, ¿no?
16: Sí, no, sí, cómo no.
11: Qué bueno.
16: No, no, sí. Yo vivo ahí en la Pancho Villa,
11: sí.
16: Soy vecino de Chalío.
11: De Chalío.
16: Fortanel.
11: Sí. Oiga, cuando va al mandado, hasta las cocas las traen curva, porque es pura curva tirada de Chalío.
16: Sí.
11: Y la pesca.
16: Somos vecinos, sí.
11: Son vecinos.
16: Sí.
11: Muy bien, ¿no le gusta hacer la pesca también?
16: Pues la verdad no he ido.
11: Ah,
16: sí,
11: okay,
16: sí, quisiera yo.
11: Ajá.
16: Me ha invitado él,
11: ah, okay,
16: hemos ido dos o tres veces.
11: Ah, pero sí,
16: no, nada más. Pero no, no, no voy seguido.
11: No va seguido.
16: Sí.
11: Muy bien, no, pues yo le agradezco que nos escuche. Y bueno, pues aquí la intención era regalarle esa playera que se sacó en un sorteo donde pues yo no tenía el gusto de conocerlo. Y también hacemos esto para que la gente se dé cuenta que lo que prometemos, lo cumplimos.
16: Ah, qué bueno,
11: y sí, que, pues, conocemos mucha gente. Entonces, no le hacemos la balona a nadie, es a quien le toca y, ah,
16: sí,
11: y adelante,
16: sí,
11: ¿no?
16: Con la ruleta. O no,
11: sí, sé, ahí está la ruleta que dan y la manejaba la ruleta y ese es el espectáculo. Sí. Bueno, México, no, gana el día de hoy.
16: Sí, dos, claro,
11: dos a uno, dice usted.
16: Dos a uno.
11: Ok, ¿dónde lo va a ver? ¿En casa?
16: En casa.
11: Muy bien.
16: En casa con los Yo
11: digo que gana 2-0.
16: 2-0.
11: 2-0.
16: Bueno.
11: ¿Cuántas, Dani? ¿2-0? ¿Qué dice ya Julio? ¿Cuántos gana México, Julio? Ah, no, no, aquí eres violento. Gana México 3-1, ¿ah? Aclarando.
16: Bueno.
11: Muy bien. Bueno, pues póngase la verde y gracias por escuchar Parco Deportivo.
16: Claro que sí.
11: Y bueno, aquí lo que prometemos es,
16: lo
11: es real.
16: Bien,
11: lo cumplimos.
16: Bien.
11: Muchas gracias. ¿Algún saludo quiera mandar?
16: No, pues saludos a mis hijos. A mis hijos, pues están regados.
11: ¿Qué hacen sus hijos?
16: No, pues... tengo 5 hijos, pues
11: sí,
16: ya son profesionistas todos.
11: Okay, todos.
16: Uno está en Juárez, o los otros,
11: okay,
16: están en Chihuahua, y aquí tengo dos también.
11: O sea que la minería le dio para que,
16: sí,
11: los hijos,
16: claro,
11: el,
16: sí,
11: estudio.
16: A pesar de que, como otra vez, en aquellos tiempos había, era difícil estudiar.
11: Sí.
16: Y no, yo les di.
11: Hubo la oportunidad.
16: Gracias a Dios que les di estudio a todos, sí.
11: Es el mejor regalo y la mejor herencia.
16: Son profesionistas todos.
11: Qué bueno.
16: Licenciados, y le digo.
11: Ah, qué bueno.
16: No, pero conmigo no se
11: crean. Eso, no, oiga, pero qué bien, qué bien. Qué gusto, sí, porque. ¿Y nadie le dio por el deporte?
16: Pues allá cuando estaban chavalitos, pero
11: jugaban.
16: Su trabajo ya no.
11: Ya no les permitió.
16: Ya no los permitió.
11: Escuela,
16: sí,
11: trabajo y
16: sí,
11: listo.
16: Así es.
11: Fíjese nomás.
16: Sí.
11: La bondad de un trabajo como el que usted estuvo, y bueno, pues siempre
16: sí,
11: agradecidos,
16: claro,
11: con la minería, ¿no?
16: Sí, claro.
11: Definitivamente.
16: Claro. Ahí salió para la educación de todos, la formación de todos.
11: Qué bueno.
16: Sí.
11: No, no, así pues es. Excelente. Lo
16: así
11: felicito
16: es,
11: Y bueno, pues síganos escuchando a ver qué saca. ¿Sale? Okay. Gracias.
16: Gracias.
11: Vamos a corte aquí en Fusión Deportiva de Pollo Feliz. Véngase. Pollo Feliz. Ah, le voy a pichar un agua de Jamaica, ¿eh? Órale. Sale, vamos y venimos.
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11: Gracias, ándele, gracias allá en cabina. Regresamos aquí a Pollo Feliz, donde bueno, pues ya entregamos el compromiso. El compromiso era la playera del equipo mexicano. Hoy el juego es a las 7, pero mire, la cordial invitación es para que de las 5 de la tarde usted vaya con sus niños, vaya con su familia al Estadio de Delicias, más si tienen por ahí su álbum de las famosas barajitas. Vaya y apoyo feliz y luego, vaya al Estadio de Delicias y ahí le van a cambiar. Si le falta, a mí me falta esta, a mí me falta aquella. Canjean, cambian y bueno, pues se ponen a cambiar ahí. Es una actividad que hace el DIF y la verdad que ha dado muy buen resultado porque la gente pues ha encontrado las barajitas que le faltan y comparten y pues ahí se echan la mano unos a los otros. Entonces, a las 5 de la tarde es ese evento. Y luego, después de las 5 del evento ese, vienen algunos juegos, concursos, situaciones que por ahí está organizando el Instituto Municipal del Deporte y la Juventud, juegan al ¿cómo le llaman? Al fútbol y luego también hacen juegos de fútbol ahí con los chavitos y se entretienen. Y luego le voy a comentar que el equipo algodoneros practica el día de hoy de 4 a 6:30. Entonces, si usted va temprano, aparte de estas cosas que le comento, pues va a practicar el equipo algodoneros y ahí se quedan al evento, yo creo que los muchachos van a quedar a ver el juego de fútbol y quizás pues ahí tengan ellos su tarde, su noche de lo que es la cuestión de la cena que les ofrece el patronato, en este caso por

0: sienta en las gradas, y ahí se ve precisamente, se ve muy bien este, este asunto en las gradas de la, lo que es el juego. Pero si quiere estar más cerca, pues puede estar más cerca. Igual, donde se percibe todavía mejor es del lado del jardín derecho, donde está el dugout del equipo algodoneros, rumbo a la primera base. De ahí también se ve perfectamente bien, se ve perfectamente bien lo que es el juego de fútbol entre México, que tiene su compromiso el día de hoy, donde pues México tiene que pegarle a Ecuador, aprovechar la condición de local. Y pues sí, yo estoy de acuerdo con el comentario de mucha gente. Debería de haber más juegos en México. Debería haber más juegos en México. Y bueno, pues es, eso es lo que nosotros en un momento dado también quisiéramos, ¿no? Que hubiese más, más juegos en México. Y bueno, pero ya, ya está lo que es esta organización. Oiga, también comentarle que estamos por YouTube. La gente que nos escucha en la radio a través de la Lupe 98.9 puede ver nuestra transmisión a través de YouTube de Richie Morales, donde estamos en Fusión Deportiva desde Pueblo Feliz este día 30 de junio del 2026. Bueno, pues entonces, por lo pronto, ahí se va conformando ya la llave. Ahí va la llave en el fútbol mundial, donde, bueno, pues en este torneo, le comentábamos, ya quedó fuera el equipo de Japón, ya quedó fuera el equipo de Costa de Marfil, ya quedó fuera también Alemania, ya quedó fuera Holanda, Países Bajos, ya pasó Paraguay, ya pasó Marruecos, ya pasó también el equipo de Brasil, ya pasó también el equipo de Noruega, y ahí va pintando. Dos grandes ya se fueron, ¿eh? Dos se fueron ya grandes, Holanda y el equipo de Alemania. Ya se fueron de este mundial, ya fue todo para ellos, y bueno, pues vamos a ver, después de estos 16avos, vienen los octavos de final, a ver quiénes son los que los equipos que van a seguir avanzando. Esperemos que México llegue aquí al a lo que es el número, el juego número 5, tan preciado juego número 5. Mira, ahí está ya la promesa de las aguas. Aquí voy a poner mi agüita. Aquí voy a poner mi agüita de Jamaica. Aquí al señor David también. Ahí está su, su papotito y su agüita, porque así lo prometimos, un traguito de agua. Bueno, por lo pronto, oiga, ¿qué más hay? Ahí en el estadio, Delicias, usted ahora que vaya, va, hay 1,500 souvenir. 1,500 regalos para la gente que quiera ir. Vaya temprano para que usted escoja su souvenir. Balones, trompetas, muchas cosas se van a regalar. Entonces, le encargamos que vaya temprano para que usted recoja por ahí su, su souvenir en el Estadio Delicia, en la Casa de los Algodoneros, a partir de las 5 de la tarde. Están abiertas las puertas para que vaya, póngase la verde o la blanca, o ponga usted una, algo que simbolice a nuestro país, y que de esa manera pues mandemos la buena vibra al equipo que dirige Javier Aguirre, que hoy por la mañana pues dábamos a conocer la posible alineación. Vamos a estar muy pendientes de cómo sale el equipo el día de hoy. Por lo pronto, vamos a corte y seguimos emitiendo de Pollo Feliz. Platicaremos de los detalles con el señor Chito Cerceres, que tuvimos entrevista hoy por la mañana. Vamos y volvemos.
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3: Gracias. Regresamos aquí a Pollo Feliz en esta función deportiva. Mire, hoy por la mañana no hubo necesidad ni de cuestionarle ahí a Chito Cereceres la cuestión del ampayeo. Dice, él mismo comentó que este fin de semana le fue mal al ampayeo. Que le fue mal al ampayeo este fin de semana. Y bueno, pues cosas que habrá que analizar. Yo le comenté dos casos. El caso de el ponche, el supuesto ponche a la bomba Pineda, que incluso la bomba hizo una expresión que pues era ponche. Y el umpire no lo concedió. Y al siguiente acento echó para afuera y fue cuando se fue arriba el equipo de los Venados de Madera ante el equipo de Algodoneros. Y el otro, el ponche a Alonso Mendoza. Un ponche que pues también dicen que no. Bueno, no dicen, no era. Porque ya viendo la repetición y me dijo Ochito que no había visto eso, que lo iba a ver qué tal. Pero que sí hay un castigo, ¿eh? Una serie de castigo para el, en el caso de los umpires. Si no hacen bien su chamba o erraron mucho, estuvieron fallando mucho, ¿qué es lo que hacen? Pues los descansan, no los castigan. Vamos a ver, los descansan 2 semanas. Y 2 semanas sin salario, pues no se crea marca. Marca la cuestión. Oiga, me está llegando aquí un reporte. Yo creo que esto, qué bueno, en el sentido del béisbol, qué bueno. Pero yo creo que también son patadas de ahogado. Fíjese bien, ¿eh? Indios de Juárez, oficial. La experiencia de Humberto Beto Gutiérrez se une a los Indios de Juárez. Beto Gutiérrez, la experiencia, el liderazgo y una trayectoria forjada a lo más alto nivel de béisbol estatal, se suma a la tribu. Humberto Beto Gutiérrez es nuevo jugador del equipo Indios de Juárez, reforzando el roster para la recta decisiva de la temporada. Hablar de Humberto Gutiérrez es hablar de uno de los hombres más respetados del béisbol de Chihuahua. Su carrera está respaldada por 6 campeonatos estatales, 10 finales disputadas y una amplia experiencia en campeonatos nacionales. Logros que ha convertido a un referente dentro de la liga estatal. La incorporación de Beto fortalece a los Indios como un pelotero acostumbrado a compartir en los escenarios de mayor exigencia, cuyo recorrido y mentalidad respetan un importante respaldo para el objeto o el objetivo de la organización del presente año en la campaña. Con la llegada de Humberto Gutiérrez, la tribu suma jerarquía, experiencia y un jugador que ha demostrado temporada tras temporada su capacidad para responder en los momentos importantes del béisbol estatal. Qué bien por Beto Gutiérrez, pero eso que dicen ya pasó. Eso que están comentando ya pasó. ¿Les puedo aportar? Sí, les puedo aportar. Yo no digo que no. Momento decisivo. Ahora el Beto se defiende en la cuestión de bateo. No creo que pichando, ya este año lanzó allá en la cuarta zona, pero pues la verdad es que creo que Indios de Juárez ya está tirando patadas de ahogado en lo que resta de este campeonato estatal. Beto Gutiérrez es anunciado por la parte de los Indios de Juárez para este próximo fin de semana, ya que Beto Gutiérrez pues de de por ahí, pues, su presentación ante el equipo de los Indios de Juárez. Beto Gutiérrez, Indios de Juárez, que ha venido, pues, buscando entretener a la afición, porque, pues, hablan también del Misil Galván, que muy buena actuación el fin de semana. Pues sí, pero la posición que está Indios de Juárez no es la posición que le corresponde, sí. Y eso, pues, que hace que no pone a pensar al equipo de los Indios. Y cuando vemos que Indios de Juárez, la verdad, que Indios de Juárez no tiene por ahí otras opciones, o ya no encontró otras opciones, pues difícil. Este fin de semana el béisbol se vive en el Estadio Juárez, ¿sí? Prepárate para preparar el equipo de los Indios, jueves 2, viernes 3 de julio. Mino de Parral, fíjese nada más. Mino de Parral va contra los Indios el sábado 4 de julio, Mazorca de Camargo. Ya ellos estarán presentando ahí la venta de boletos y lo que espera. Bueno, pues yo creo que para que la cuña apriete, ¿no? Un minero va a Juárez contra los Mineros este próximo fin de semana, jueves y viernes. Lo que sí está garantizado es el entabonón que se va a dar en Juárez entre Mineros y el equipo de los Indios. Ese es muy garantizado porque ya está más que buscado por la gente. ¿Por qué? Porque hay mucha gente de Parral que vive en Juárez y hay mucha gente de Juárez que, bueno, pues tiene familias allá en Parral. Así de que, bueno, pues Humberto Gutiérrez anunciado con bombo y platillo por parte de los Indios de Ciudad Juárez para este próximo fin de semana. Juárez recibe al equipo de los Mineros de Parral. Y completando el rol, porque hay gente que nos pide el rol de juegos de la jornada número 8, jueves y viernes, jueves 2 de julio, viernes 3, Juárez recibe a Parral, Nuevo Casablanca recibe a Camargo, Chihuahua recibe a Cuauhtémoc, buena serie, Delicia recibe a Madera, también buena serie, y Ojinaga recibe a Jiménez, se van a hasta con la cubeta. El sábado 4, Juárez recibe a Camargo, Nuevo Casablanca recibe a Parral, Chihuahua recibe a Madera, Delicia recibe a Cuauhtémoc, también cuentas pendientes, y Jiménez recibe a los Soles de Ojinaga. Esto es el campeonato estatal, jornada número 8, jueves y viernes. Corte y platicamos más sobre el campeonato estatal.
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1: Gracias. Regresamos aquí a Pollo Feliz con más información. Bueno, dentro de la plática que tuvimos con Chito Cereceres, también le preguntamos si el libre tránsito todavía continúa hasta la jornada número 10. ¿Cuál es el libre tránsito? El libre tránsito es que un jugador de una zona que no haya sido invitado por su zona, autorizado por su zona, puede irse a otro lugar, como el caso ahora de el zurdo Humberto Gutiérrez. ¿Qué tienen que hacer? Cualquier jugador de libre tránsito que se vaya a otra zona, mínimo tiene que durar 3 semanas en el roster. O sea, si traes un roster de 28 jugadores, que sea el límite, o 30, no puedes decirle a Humberto Gutiérrez, como ejemplo, la semana que entra, te doy de baja para que entre Richie Morales. No, tiene que de durar 3 semanas, o sea, para que mejor me entienda, 3 semanas con Chivo va a tener Humberto Gutiérrez seguras. Juegue, no juegue, batee, no batee, piche, no piche, son 3 semanas obligadas que aparece en el roster del equipo Indios de Juárez. ¿Sí? Eso te trae como consecuencia que tu roster lo empieces o lo tengas, quiérase que no vas a... Si te va bien, qué bueno, pero si no, Juárez dio la semana pasada a 3 de alta como libre de tránsito, y ahora 4 jugadores que tuvo que sacar de su roster para poner estos 4 y que van a durar 3 semanas. Fíjense nada más, o sea, si te salen buenos, qué bueno, y si no te salen buenos, si no es el rendimiento que tú quieres, ¿qué va a pasar? Pues va a pasar, tan sencillo como eso, que vas a tener unos lugares de oquis prácticamente en el equipo. Por eso creo yo, con todo respeto, el movimiento, no el pelotero, que eso se llama patadas de ahogado. Creo que Juárez ya no había que hacer. Hoy en la mañana que platicábamos con Chito Cereceres, bueno, dice que ellos, en el asunto del pitcher Reyes, que él tiene precisamente pues la información, que también la tienen los 8 jurisdiccionales o los 8 restantes, sin contar a Camargo y sin contar al equipo de Juárez, por esta situación que se vivió. Me comentó también el caso de Javier Morales, que por cierto dicen que Javier Morales va a volver al equipo de los Venados de Madera, va a regresar. El caso de Javier, que algunos aficionados lo apoyaron allá en Madera y que bueno, pues se metieron al estadio. La presidencia municipal inmediatamente fue, vio la situación, les pidió que se retiraran. Afortunadamente lo hicieron, no pasó a mayores, se llevó a cabo el juego, pero sí decirle que son detalles que esta semana le fue mal a la Liga Estatal, vamos a decir a la directiva, porque también comentamos del documento que mandó por ahí Parral, la afición de Parral, la gente de Parral, a la Liga Estatal, sobre pues los jugadores que se van, que vienen, que suben a Liga Mexicana, que bajan. Ahí estamos involucrados hasta nosotros, porque lo mismo pasó con Joel Flores y con Carlos Rojas, que por cierto, Carlito Rojas no está dentro del roster del equipo de Chihuahua, pero que él viaja con el equipo, está como boiler, como jugador que, bueno, un jugador con un apoyo al equipo de los Dorados de Chihuahua, que definitivamente le sirve, la experiencia la está tomando. Pero, pues dijo Parral, ya basta, ¿por qué tantas benevolencias para ciertos equipos? Refiriéndose, ¿por qué no decirlo a Chihuahua? Pero fue lo que dijo Chito en la mañana. Dijo, oye, es que nadie ha propuesto eso. Yo le propuse a Chito, ¿se podrá poner un candado de que aquel jugador, hablando de la Liga Clemente Grijalva, que juegue aquí en el estado de Chihuahua y se va a la Liga Clemente Grijalva, ya no pueda volver a la Liga Estatal? Sí se puede, dijo, pero nadie lo ha propuesto. Y lo mismo, aquel jugador que está en el béisbol a nivel Liga Mexicana, se va. Lo juega ya 2-3 semanas y luego baja a esta liga y luego lo suben otra vez. El caso de Chuloya no es en contra de él, porque todos lo pueden hacer, cualquier equipo lo puede hacer teniendo un acuerdo con Liga Mexicana. Pero habrá que poner un candado, dijo, nadie lo ha propuesto. Entonces a veces decimos, los medios de comunicación o la misma afición dice, oh, es que ese es el comité, la Liga Estatal, Chito Cereceres es el que hace eso. Pero ahí no está diciendo Chito, nadie lo ha propuesto, nadie ha dicho que no. ¿Por qué? Porque bueno, pues quizás todos están tomando ventaja de ese asunto. Y yo me refiero que baje y que suba. Por ejemplo, si ahorita, vamos a decir, Valdés está jugando, póngale que vamos a, voy a ponerle, no le diga mexicana, que esté jugando en la Clemente y Jalba. Si viene por primera vez, sí se le acepte, pero ya no se puede, si se va, ya no puede regresar, a eso me refiero. Y quizás es el candado que tienen que poner, porque, bueno, sí es cierto, dice Chito, allá se paga menos que aquí, pero se paga, y están en casa. Y eso también da pie a que puedas dejar tirado al equipo que te todo este año aquí en Chihuahua, te vas, y bueno, pues, al cabo puedo volver cuando sea. Entonces, yo creo que darle seguridad tanto a los patrocinadores, a los patronatos, a los comités, y a la afición que está interesada en ver jugadores que, pues, le tomen amor a la camiseta. Porque sí hay muchos que le toman sabor a la camiseta, amor a la camiseta, pero hay muchos que vienen por la lana, y discúlpeme, discúlpeme, vienen por el dinero, y eso lo siente, perdón, lo siente el aficionado. Vamos a corte y regresamos con más información a nivel, oiga, a nivel internacional. Básquetbol, por cierto, lo voy a platicar. Vamos y volvemos.

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1: Gracias, regresamos aquí a Fusión Deportiva desde Pollo Feliz. 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Muy bien. Oiga, México es campeón del Festival Internacional de las Américas de Básquetbol. Sí, la gloria se tiñe de verde, blanco y rojo. El Instituto Municipal del Deporte y la Juventud celebramos con enorme orgullo la victoria de la Selección Mexicana de Básquetbol, que se impuso con carácter, talento y corazón ante Costa Rica en una final vibrante que quedará para la historia. Por eso, bueno, este triunfo va más allá de la cancha. Tiene alma, tiene raíces y tiene nombre. Nombre propio en delicias. Gael Romero de la O y Patricio Gobia Casas, dos guerreros formados con disciplina y pasión, fueron pieza clave importante de este logro histórico, representando a México con entrega y total, llevando el nombre de nuestra ciudad hasta los más altos del podio internacional. Cada, bueno, pues, jugada, cada defensa y cada punto fue un reflejo de esfuerzo, sacrificio y amor por el deporte. Hoy Delicia celebra México, celebra y el básquetbol sonríe. Felicidades, campeones. Repito los nombres del joven Gael Romero de la O y Patricio Segovia Casas, delicienses que fueron a ganar este evento a nivel internacional, donde, bueno, pues se imponen a Costa Rica, se impone a Costa Rica en una final vibrante de alarido. Así de que felicidades, Gael. Felicidades a los padres de familia por ese apoyo de sus hijos. Y ahí está el fruto. Ahí está el fruto de estos chavalones. Son campeones nacionales en minibásquetbol y ahora Festival de las Américas U12, FIBA, son campeones a nivel internacional. Gael, campeón en básquetbol en Bogotá, Colombia. Bueno, pues, fíjate nada más cómo andamos en este tipo de acontecimientos. Felicidades de veras para los campeones en el básquetbol. Y bueno, pues aquí los tendremos en Parque Deportivo el próximo jueves. El próximo jueves al mediodía estarán con nosotros estos jóvenes para platicar con ellos y que nos den sus experiencias de este evento internacional que ganaron. Muy bien. Oiga, no se le olvide hoy, 7:00 p.m. México, este México que tiene su compromiso contra Ecuador. Vamos a apoyar a la selección mexicana, póngase la verde. Aquí anda un niño, mire, con el uniforme verde del equipo mexicano, apoyando a México desde chavitos, porque el fútbol, pues, se vive intensamente. Y qué bien, vamos al Estadio Delicias, ahí está la pantalla gigante. Y si no, pues usted es cordialmente invitado a cualquier lugar aquí en Delicias, a cualquier lugar. Recuerde que los restauranteros, la gente, pues tienen su televisión, va a ser por televisión abierta. Y bueno, pues ahí los esperamos. Por ahí nos vemos. Ahí nos vemos en este tipo de acontecimientos. Así de que, pues, felicidades por este logro a los chavitos allá de la Sub-12, campeones internacionales en Costa Rica. Y bueno, pues mañana espero que estemos platicando de que México va a jugar el partido número 5. ¿Contra quién? Contra quien sea, pero que llegue el juego, el partido número 5. Muchas gracias, Fusión Deportiva, desde aquí, desde el Pollo Feliz. Muy sabroso, y mañana, por la mañana, más información. Que tengan una excelente tarde, una tarde de fútbol, y póngase la verde.
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0: Gracias, muchas gracias, pero no tengo dinero, pero grande corazón. Bye.
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0: Cristo, que llueva, pero que lluevan goles, sí, señor de México. Oiga, los cantaritos, ya la raza anda llegando, ya apuntaron el guarache pa' qué lado, ya se están llenando los cantaritos de afición para este partidazo mundial, sí, señor. Tendidos, mi raza, ya saben a dónde ir, ya saben dónde les dan buen trato. Toda la atención del mundo, porque es mundial. Ok, toda la atención del mundo para allá en los cantaritos. La raza está llegando, ya están llenando el parque. Ah, no, este es el... ¿Cómo se dice?
1: ¿Cuál parque?
0: El este... Es que así se dice... cuando hay béisbol, pero el parque no, el
1: estadio.
0: El estadio, se está llenando el estadio, mi raza, allá en Cantaritos, en pantallas gigantes, buen clima, y lo aquello también, aluminio, ok, sí, así es, y pueden pedir comer lo que quieran allá. En lo que son los la fonda de las cobras. No, bien padre, le van a atender comida, mariscos, parrilladas, heladas y calientes. Bueno, frías y calientes. De Tocho Morocho por allá en los cantaritos. Toda la raza apunta en el guarache porque ahí se va a ver mejor el partido, ¿ok? Órale pues, ¿qué onda, Kiux? ¿Cómo anda?
1: Buenas tardes, otra vez. No, pues ni modo que no sepa.
0: A Ecuador, ah, bueno, sí, trae la no, camiseta, que pues, por eso le pregunto.
1: Traemos la camiseta de México el día de hoy. Ay, sí, oh, no, vamos a ver cómo se pone el juego. Ya desde el día de ayer se andaban agarrando con Ecuador.
0: Ah, sí.
1: Sí.
0: Hay muchos comentarios, sí, pero no lo reservamos, hombre.
1: Pues
0: ¿para
1: sí
0: qué le echamos tanto, tanta leña a la lumbre?
1: A ver cómo se... Ojalá y ganen, la verdad. Ojalá
0: Ecuador,
1: y les ganen. No,
0: ah,
1: México.
0: Ah, bueno.
1: Ay, no.
0: No, yo con el que le sacateaba es con Honduras, porque...
1: ¿Cuál Honduras? Honduras espéreme, ni siquiera pasó al Mundial.
0: Espéreme, ya sé. Pero le sacateaba que fueran a enfrentarse, porque...
1: Nah,
0: aunque anda más o menos el equipo de México, a lo mejor sí les ponen una pateada.
1: Pues, ¿quién sabe?
0: Vamos a esperar, mi raza, ya saben, ahí está. Vaya, comuníquese, vaya, llegue allá donde está bien fresco en los cantaritos, porque ahorita ya están los comentarios y listo para que empiece el partidazo, mi gente. Mientras, pues ya sabe, aluminio y lo que le sigue. ¡Sale! ¡Órale, pues!

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6: 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Oiga, también. Oiga, ya vio que ya mucha raza me copea, hace los anuncios hablados. Eso lo traje ya de la Unión Americana.
7: ¿A poco sí?
6: Y ya mucho. ¡Claro, tontuela!
7: ¡Cálmese!
6: Y luego, ya mucha raza también, ya le entra a los anuncios hablados. ¡Qué bárbaros! Inventen algo, críen algo personal, hombre. No copien. 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
4: Ya le están tocando, están, de la ultratumba.
6: De la ultratumba, del más allá. Ay, oiga, tienen
4: paja. Ya está
6: paja.
4: Sintiendo los pasos.
6: Ya los
4: pasos. Estamos sintiendo.
6: En la azotea.
4: Ay, no, ni lo mande Dios.
6: En la azotea. 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Ok, órale pues, y vámonos a los cantaritos, porque ahorita está el ambientazo caliente, caliente. Bueno, bien fresco, pero el ambiente está caliente, hecho afuera. ¡Órale, Kiux, aviéntela! ¡A gusto, papá! Una limonada bien meladota, así con hielo. Y popote, y popote.

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0: Para Cuco, Luis, Juan, Héctor, allá son los ermitaños los que se van allá, donde no hay civilización. ¿Cómo ve hacer discada, elotes y qué bárbaros, qué locos? Oiga, que es como es uno diferente, ¿verdad?
1: Así es.
0: Oiga, les gusta allá donde no hay nada, donde la empezó la tierra a existir ahí. Mire, qué curioso. Bueno, pues ni modo, meterlos a la cárcel.
1: Pues no.
0: Al bote. Bueno, qué padre, por allá a los ermitaños, échele ganas. Oiga, la programación sigue, mi raza, recetes esta rola nueve zona del año del caldo, pero casi no se oyen. ¡Échele! ¡Órale, pa' que le zapatee allá donde no hay vida, sí, señor! Donde se mantienen los ermitaños. Oiga, vámonos a los cantaritos, ya se está llenando.

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6: Estas son las Compa News. ¿Qué sucede en Meoqui?
7: Encabeza Miriam Soto jornada de limpieza en el río San Pedro. Retiran cerca de 10 toneladas de basura. Con el objetivo de preservar los espacios naturales y fomentar la cultura del cuidado municipal, en Meoqui, encabezado por la alcaldesa Miriam Soto, llevó a cabo una jornada de limpieza en el río San Pedro de Meoqui, a la altura de la comunidad Las Puentes, donde fueron retiradas alrededor de 10 toneladas de residuos. La alcaldesa Miriam Soto informó que esta actividad participó personal de distintas dependencias municipales, entre ellas servicios municipales, obras públicas, seguridad pública, protección civil, bomberos y personal administrativo, quienes unieron esfuerzos para sanear uno de los principales espacios recreativos del municipio. Miriam Soto hizo un llamado a la ciudadanía para disfrutar de los espacios públicos con responsabilidad, evitando dejar basura y contribuyendo a conservar en buen estado las áreas naturales. Asimismo, recordó que no es la primera ocasión en la que el municipio realiza labores de limpieza en este sitio, ya que anteriormente también se retiraron grandes cantidades de basura. Sin embargo, algunas personas han continuado utilizando el área como tiradero clandestino. Por ello, pidió el apoyo a la población, especialmente los habitantes de la comunidad, para reportar cualquier acto de contaminación o disposición ilegal de residuos al número de emergencias 911, a fin de que las autoridades puedan actuar oportunamente. Finalmente, la alcaldesa destacó que este tipo de actividades también fortalece la convivencia entre personal del gobierno municipal a permitir que trabajadores de distintas áreas colaboren en una misma causa en beneficio de la comunidad, reafirmando el compromiso de seguir trabajando por un Meoqui más limpio, ordenado y con mejores espacios para todas las familias. Anuncia en Meoqui campaña de esterilización gratuita de perros y gatos próximo 23 y 24 de julio. El gobierno municipal de Meoqui continúa fortaleciendo las acciones en materia de salud pública a través del Comité Municipal de Salud, el cual fue reconocida por la Jurisdicción Sanitaria del Distrito 1 por los avances alcanzados en el cumplimiento de sus metas y el trabajo coordinado entre las distintas dependencias. De igual manera, dan a conocer la campaña de esterilización gratuita para perros y gatos el 23 y 24 de julio. La subdirectora de Salud Municipal, Leslie Guzmán, informó que durante las más recientes sesiones del comité se revisó el avance de objetivos establecidos, destacando que el municipio recibió una felicitación por su parte del personal de la jurisdicción sanitaria por el desempeño mostrado. Asimismo, anunció que próximos 23 y 24 de julio se llevará a cabo una campaña de esterilización para perros y gatos, cuyo lugar se dará a conocer los próximos días. Además, recordó que el servicio de vacunación para mascotas permanece disponible en las oficinas de desarrollo rural de manera permanente en un horario de 8 de la mañana a 2 de la tarde. Finalmente, destacó que el Comité Municipal de Salud mantiene reuniones mensuales con la amplia participación de instituciones y dependencias, lo que ha permitido consolidar un trabajo coordinado en beneficio a la salud a las familias mioquenses.
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5: Bueno, ¿qué pasó, Coronado?
0: ¿Quién habla?
5: Hola, Rubla.
0: Válgame Jesucristo, mire este hombre. ¿Qué anda borracho o qué?
5: No, me estoy tomando una caguamota, una carta blanca aquí en Marfa.
0: ¿Todavía le falta mucho o qué?
5: No.
0: Para llegar...
5: Mucho calor.
0: Todavía le falta mucho para llegar a la embriaguez.
5: Apenas
0: bebé. Ah, no, entonces todo le zumba, Rula. Todo. Oiga,
5: yo sí me metí
0: como una. Íralo, ya está igual que Goyito. Igualito que Goyito. Bueno, la Rula. Le mandó saludos el comisario.
5: Ah, pues sí.
0: Ahorita anda en las mismas, aquel.
5: Sí, vale, Dios.
0: Y también se está subiendo a la rueda de la fortuna.
5: Esto es todo.
0: ¿Quién más está ahí?
5: El jaguar.
0: El jaguar.
5: El jaguar y el vallecano que acaba de llegar de parlar.
0: ¿Cómo?
5: Sí, andaba.
0: El valle, pues duró poco, ¿no?
5: No, duró tres semanas.
0: ¡Ajijo! ¡Tres manas! ¡Ajijo!
5: Sí, por eso no te hablábamos, no hay quien nos comunique.
0: ¡Válgame Jesucristo! Bueno, pues ya están pues, oiga, ahí les mando saludos, ¿eh? Ustedes sigan echando sí. Aluminio.
5: Le avienta una buena rola.
0: Puras buenas ponemos, malas, si quiere malas, más delantito, ¿eh? Órale pues. Saludos del Puchín.
5: Es todo.
0: Órale.
5: Él me lo saluda.
0: Claro que sí. Órale, ya dijo, gracias Rula. Bye.
5: Dale.
0: 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Oiga, saludos, pues, para la Rula allá en Marfa, para el Jaguar, el Vallesano, para Brandon y Matías, que comen todos los días allá en La Juárez con su abuela Nena Hidalgo. Oiga, para el Negro, Cuco, Luis, Juan, Héctor, son los ermitaños, échele pues, oiga, Kiux, aviéntela. Mire nomás, tuya en septiembre, esta canción no me gusta ni tantito. Pues nomás en septiembre y los demás meses que hace uno.